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0: surreal, como en tantas y tantas de sus pesadillas, empezó a huir despavorido. Las botas de sus perseguidores sonaban y resonaban sobre las hojas secas. Las omnipotentes zancadas se acercaban a un ritmo enloquecido y enloquecedor. Hasta no hace mucho, siempre que entraba en esa pesadilla, su salvación había consistido en despertarse. Pero a esta altura, los perseguidores habían aprendido esa estrategia y ya no se dejaban sorprender. Sin embargo, esta vez volvió a embustirlos. Precisamente en el instante en que los sabuesos creyeron que iba a despertar, él sencillamente soñó que se dormía.
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Ajá. Sí. Esta canción va dedicada al corazón, al pollo, al UCRU.

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amaneciendo el séptimo día del paso que nacimos colectivo, será velada la palabra. 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La tierra que se crece hacia arriba, abrirá sus ojos y oídos al paso del color de la tierra. Es decir, nos abrirá los brazos. El día repetirá el humo en el espejo y la rebeldía reiterará la historia. Y otra voz, la morena, voz será entre las todas voces que cantan.

0: Podíamos cerrar la sección de madera hardcore.
1: Chao.
0: Chao. María Antonia se murió, señorita.

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0: mi hermano.
1: Bolita, por favor.
0: Queremos agradecer principalmente al Faro de Oriente, a toda la gente que trabaja fielmente y que trabaja con el corazón en los talleres, a todos ustedes, porque sin ustedes, mis carnales, no hubiera sido posible toda esta maravilla de concierto. A todos los talleres, a mis niños chiquitos que participaron esta noche, a los de teatro, a la gente de cine, a los sound systems, Antidoping, Sectacor, La Matatena, Salón Victoria, Nana Pancha, a mis carnales de Salario Mínimo, Restos Humanos y Fieles Difundos, Maldita Vecindad y Los Hijos del Quinto Patio, a todas esas bandas que nos abrieron un espacio y nos abrieron los brazos y una oportunidad para demostrarles que hacíamos las cosas con corazón y nos han dejado crecer, a Poncho Maciel, a todas nuestras familias que están allá arriba apoyando siempre atrás de nosotros cuando nos caemos y cuando tenemos ganas de llorar, siempre están ahí para consolarnos. Muchísimas gracias a todos ustedes, porque ustedes saben por qué. Y a ustedes, muchachos, a toda la banda que está presente esta noche, queremos ofrecerle de parte de Panteón un fuerte aplauso a todos ustedes, porque este concierto ha sido una maravilla. Saldo Blanco, como deben de ser los conciertos en esta capital, como deben de ser los conciertos de esta juventud. Mis hermanos, muchísimas gracias, que el Panteón ya se va. Pero antes de irnos, una vez más, su mano arriba, por favor. Oye, mi hermano, que ya no...

0: Para abajo, para abajo, para abajo, para abajo, para abajo, para abajo. Sí, señor, más para abajo. Sí, señor, que no me alcanza, que no me alcanza, que no me alcanzan, que no me alcanzan las palabras para agradecerle a una persona tan especial como lo es el señor Flavio Cianciarulo, nuestro productor y amigo hermano. Y no me alcanzan las palabras y el corazón, mi carnal, por esa música tan divina que hemos compartido juntos. Odisea, mis carnales de los de abajo, a todo nuestro staff técnico, Ileana Gordillo, Kidanguiano, Danielito, Luis Alejandro, Mike Márquez, Stimpy, Alfredo, Viviana, a la gente de Juan Vázquez, Chuchito, a todos, muchísimas gracias. ¡Roger! Roger. Sos un capo, mi hermano, también, Sanoni.
1: Pepe.
0: Pepito, gracias por toda tu ayuda, hermano.
1: Mario.
0: Mario, por ese peinado latino, ya no te andes peleando. Muchas gracias a todos ustedes, porque sin ustedes no sería posible todo esto. Isma, gracias por los paros, carnal. Va para

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Mario Lebrero, El discurso vacío. Cuando se llega a cierta edad, uno deja de ser el protagonista de sus acciones. Todo se ha transformado en puras consecuencias de acciones anteriores. Lo que uno ha sembrado fue creciendo supersticiamente y de pronto estalla en una especie de selva que lo rodea por todas partes. Y los días se van nada más que en abrirse paso a golpes de machete, y nada más que para no ser asfixiado por la selva. Pronto se descubre que la idea de practicar una salida es solamente ilusoria, porque la selva se extiende con mayor rapidez que nuestro trabajo de desbrozamiento, y sobre todo porque la idea misma de salida es incorrecta. No podemos salir porque al mismo tiempo no queremos salir. Y no queremos salir porque sabemos que no hay hacia dónde salir. Porque la selva es uno mismo. Y una salida implicaría alguna clase de muerte o simplemente la muerte. Y si bien hubo un tiempo en que se podía morir cierta clase de muerte de apariencia inofensiva, hoy sabemos que aquellas muertes eran las semillas que sembramos de esta selva que hoy somos. Sin embargo, hoy vi, hacia la caída del sol, el reflejo de unos rayos rojizos del sol en unos ladrillos de cerámica barnizada, y me di cuenta de que aún estoy vivo, en el verdadero sentido de la palabra, y de que aún puedo llegar a situarme en mí mismo. Todo es cuestión de encontrar cierto punto justo, mediante cierta voltereta espiritual. No puedo evitar la maraña de consecuencias. No puedo pretender ser el protagonista, otra vez, de mis acciones. Pero sí me es posible rescatarme dentro de esas nuevas pautas, aprender a vivir otra vez, de otra manera. Hay una forma de dejarse llevar para poder encontrarse en el momento justo, en el lugar justo. Y este dejarse llevar es la manera de ser el protagonista de las propias acciones, cuando uno ha llegado a cierta edad.

¿Qué palabra zapedal trae el viento? Escribe con lápiz de puente cursivas moradas. ¿Qué marcas antiguas guardan estas nubes? ¿Primavera? ¿Qué secreto oculta la glicina? Cuando el árbol damara abraza en una canción. Miércoles, tormenta. Pasó la lluvia. ¿Y ahora? ¿Qué páginas vendrán a abrir ventanas?

Carta nocturna, 31 de marzo de 1933. Estoy escribiendo esta carta a la una de la madrugada, deseando tener tiempo para contarte por qué me voy. Sabes que siempre te quise, te quiero y sin lugar a ninguna duda te querré. Es difícil tener un solo motivo. En los últimos 6 meses todo se desencadenó aceleradamente. Mi anticipada sospecha fue confirmada a través de los hechos vividos. Tu apatía, tus silencios, tus salidas nocturnas, tu alejamiento, todo sin motivos explícitos, pero constantes, que hicieron que un día me enterara qué pasaba. Tu primo me lo dijo ante mi insistencia. Debo decir que fui por demás discreto, respetuoso y, ¿por qué no?, también sufrido. Sé que me amas, que me quieres, que debió ser para ti también doloroso el decidirte por el camino que has optado. No tengo rencor, ni recriminaciones, ni remordimientos. Me voy tranquilo, queriéndote, pero mucho más te quiero libre. Sé que corro el riesgo de no terminar esta carta nocturna. Pueden derribar a fuerza de golpes y puntapiés la puerta de nuestra casa en cualquier momento. Solo quiero que me prometas que, suceda lo que suceda, te irás a cualquier parte y te pondrás a salvo. Escuché el informativo de la noche, dando cuenta de tu inminente captura. No lo dijeron, pero es cuestión de horas. Sé que te vendrán a buscar acá, en casa. Trataré por todos los medios de irme antes de que lleguen. Iré directo a la embajada de Londres. Está acordado todo hasta el último detalle para mi salida al exterior. Nos veremos en algún lugar, en un país extraño, en donde seremos libres y retomaremos nuestras vidas. Pondré esta carta en nuestro lugar secreto y mi hermana la retirará para dártela. Está bien seguro de que así será. Vaya a modo de despedida, circunstancial y breve, decirte que estoy orgulloso de ti. Te esperaré siempre. Tu padre, Juan.

Hola, soy Mariam. No puedo parar de escribir a cada instante, aunque el motivo sea nimio o dirija el poema al cariño, al amor, a mi deseo de poetizar, aunque sea para mitigar el dolor desde donde emerge la angustia. Te recuerdo en tu aniversario de tu cuerpo atrincherado, entre la morfina y la noria de tus días, hasta detenerte vestida de cenizas. No pude despedirte ni decirte unas palabras. Me dijeron que tu danza macabra te iba disolviendo en el adiós ya preparada, y nos dejaste a todos solos. Y ahora te digo, ¿te acordás que de chica estabas horas enteras en la mesa para comer cada día? ¿Te acordás de tu sueño sonámbulo? ¿Te acordás a la vez que te desmayaste en el cine y yo empecé a gritar por vos en pleno suspenso de la función? ¿Te acordás de la vez que me arrancaste el árbol de camelias por el color de cada flor que te impactaba? ¿Te acordás cuando fuiste vegetariana y comías unas milanesas acartonadas? ¿Te acordás cuando te sorprendí con la olla, el cucharón y el dulce de leche chirle que yo estaba haciendo de a ratos? Recuerdos tuyos, conmigo tengo montones. Te perdono lo de las camelias y todo eso. Y te pido perdón por no haber ido a tiempo. Luego me dijo tu compañero que tan solo me protegieron, que era un día pésimo para las despedidas. Tú eras débil, creo que nunca estuviste lista para semejante partida. Ahora somos pocos, papá no pudo soportarlo y de mamá ya lo sabes, ¿para qué te lo voy a recordar? Creo que tú ya no podías tolerar su ausencia. Bueno, me voy a dormir, que ya hablé contigo demasiado, y no sé si has escuchado, porque siempre vivías apurada. Intentaré en otro aniversario. 20 de octubre de 2023.

Es necesario desatar el nudo, reconocer mochilas y acompañarlas sin cargarlas. Que las lágrimas rieguen nuevos sueños para vivir con alegría el hacer de cada día, en sintonía con la esencia, que somos una y en compañía. Me suponía que por ahí venía, pero qué picardía y tanta valentía. Que ya sane este día, ya será la armonía.

de año en el aeropuerto. Noche del 31 de diciembre, en el solitario aeropuerto iluminado como un gran árbol de Navidad. Se escuchan los tenues pasos de pilotos que desembarcan rumbo a casa, cargados de paquetes, y las rubias azafatas se deslizan por la cinta mecánica como por la pasarela de modelos. Los últimos viajeros se apresuran a salir antes de que den las 12 y un año suceda otro, como las hojas de árboles. Homero, cual la generación de las hojas, así la de los hombres.

Sin embargo, permanezco. He encontrado la tierra de nadie, donde el tiempo transcurre sin angustia, detenido como un cuadro, útero materno del cual no salir, porque afuera hace frío, hace soledad, hace la guerra, hacen las hipócritas fiestas de los que aparentan ser felices. Cuando todos se hayan ido, me miraré en la gran vitrina del aeropuerto en penumbra, como una iglesia pasajera que no va a ninguna parte. Los aviones reposan en la pista, ídolos caídos de una religión sin sacerdotisas. Cristina Peri Rossi, Arqueología Amorosa.

embrujo. Anduve por tus calles de tierra, jugué en tus cunetas con agua. Reí feliz cuando la lluvia mojó mi cabello y mi cuerpo. Solté las amarras de 1000 barquitos de papel y con ellos me fui a recorrer el mundo. Hermosa fantasía de la niñez. Caminé por tus senderos y todos ellos me llevaron a la ribera del río donde descansé del hastío de la vida. Lloré y reí como en cualquier cuento. Quité mis espinas y las tiré al agua. Se marcharon en la corriente y nunca más volvieron. Quise escapar de tu embrujo y fui a ver el fantástico mundo. Regresé a tus amorosos brazos, mi bella y amada Santa Lucía. Mirta Ortiz Pérez, Santa Lucía.

Huracán. Es un agitarse de cenizas y de puchos en la estufa del comedor. Entonces conviene irse, o encerrarse en el dormitorio, o, en último caso, quedarse allí, apretado en un rincón, la cabeza entre las rodillas y las manos cubriendo la cabeza. La tierra, los papeles, algún objeto comienzan a girar lentamente, como hojarasca, en el centro de la habitación. Hay un descenso brusco de temperatura y el viento sopla cada vez más fuerte. Y todo se va remolinando, todo hacia el centro, y los muebles son arrastrados y las paredes tiemblan y se precipita la caída del revoque y la tierra nos ahoga y nos irrita los ojos y tenemos sed. Quien no se previene es atrapado y gira y gira. Sale a veces despedido contra alguna pared con violencia y rebota y vuelve nuevamente al centro y así hasta morir y hasta después de muerto. Cuando vuelve la calma, salgo del rincón y me paseo por entre los escombros, los floreros rotos, los muebles dados vuelta. Todo está hermosamente fuera de sitio. El comedor queda como cansado, como si hubiera vomitado. Se respira, parece, más libremente.

Ha llegado un tiempo de primavera, un tiempo de profundidad. Se posan en cada flor señales de colores por los jardines. Se agolpan en días plenos. Y todo, ya todo, todo está en mi interior.

Poema Cambios, decirse Maya. Unas veces el cambio se prepara en forma subterránea, pero estalla de un modo brusco, abierto. Nova en el cielo, grieta en la tierra. Inundación de luz en plena noche, lengua de fuego. Asoma sorpresivamente en la mirada del otro, vuelto ajeno. Otros cambios se gestan imperceptiblemente, de una oscura manera, de un modo silencioso. Lo que no estaba está y lo que estaba es destruido, pero tan gradualmente que siempre quedan restos. De la mirada, alguna chispa, alguna vez. De la voz, algún eco, palabra no enfriada todavía.

Píldoras de oxígeno. Hola, buenos días. Un kilo de sol, por favor. Ando un poco desalumbrado. Y unos gramos de adrenalina en polvo para paliar la baja intensidad de mis días. ¿Un poco de desmesura tendrá? No, menos. Eso es mucho. No es que me gusten los excesos, pero si me paso para el otro lado no llego a fin de mes. Hay que racionar las razones. No me haga la cuenta todavía. Necesito otras obviedades. También voy a llevar algunos paquetes de atreverse. Estaba tomando solo de mañana, pero ahora como que agarré el vicio, ¿vio? Y deme tres sobres de susurros al oído también. No, de esos no. Paquetes individuales, por favor. Salen de mejor calidad. Aunque sean más caros, valen la pena. Bueno, a ver, si me alcanza voy a llevar, no sé, ¿me lo podría notar si quedo debiendo? Total, usted sabe que vuelvo todos los días. Gracias. Una botella de embriaguez etiqueta rosa. Me encanta que mis sentidos se droguen. Me hace sentir tan bien y no tiene efectos nocivos para la salud. ¿Vio? Bueno, hasta mañana. No se olvide de encargarme el chan-chan que le pedí, pero que sea de guitarra eléctrica, por favor. Ah, y déjeme darle un consejo antes de irme. Tómese un tiempo de vida. Me parece que está trabajando demasiado y eso lo está volviendo muy pragmático. ¿Qué necesidad? Bye, bye.

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Me ha ayudado por vaqueano y porque yo comprendo que en la vida se cuidan los zapatos andando de rodillas. 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
1: Enrico, todo bien. Yo te entiendo como cuando me hablas de justicia divina y me decís que el gol con la mano de Maradona a los ingleses es un acto de justicia divina y que por eso Diego Armando hizo facto se transformó en un dios. Pero déjame decirte que yo discrepo en esa cuestión, porque lo que hizo el Diego ahí es un acto de justicia, sí, pero de justicia poética, porque para mí la justicia divina es injusta desde su concepción. Porque mirá la secuencia, mirá. Las reglas se le antojan y las escriben los dioses allá en su pedestal, según su conveniencia. Luego las interpretan los sacerdotes o enviados divinos, según sus intereses, vaya conveniencia. Y la terminamos pagando y padeciendo nosotros, los simples mortales, vaya inconveniencia. Porque a mi entender, humildemente, lo justo se volvió injusto por culpa de falsos justicieros como esos. Esos benditos mercaderes de la moral, defensores del dogma, inventores de la culpa, eruditos de un solo sentido. Me refiero a los sacerdotes y no al Diego. Por eso, Rico, y acá vuelvo a lo de la justicia poética. La justicia poética es un tipo de justicia bastante más humana, más mundana. A ver si me explico. Uno puede errar al decir y puede errar al hacer. Y sin embargo, mire usted qué conveniente, puede encontrar una forma elegante de equilibrar esas dos cuestiones. La del yerro, tanto en la palabra como la del yerro de la acción. Y encontrar una vía intermedia, poética, que justifique nuestras acciones, que justifique nuestros decires, y que sea no solo un mecanismo por el cual podemos llegar al entendimiento entre casi todos los humanos, sino, y además, y más importante aún, una forma bella y lírica de llegar a ese supuesto entendimiento. Porque cuando sucede algo que nadie sabe explicar, ¿cómo sucedió? Pero casi todos sentimos que fue algo bello que sucedió. Eso es poético y es justo a la vez. Porque para los legalistas el Diego cometió una infracción. Para los hombres de fe fue un pecado. Pero para los románticos, Enrico, para los románticos ese gol fue un poema. Bueno, ahora servite 3 y andá nomás para el fondo, que está chirriendo el dispensador. Porque hablando de poéticos y de justos, acá se me arrima. Muchas gracias, mirá, y me aplauden y todo. Acá se me arrima por la siniestra uno que tiene más versos que Neruda.
2: ¿Qué pasó con la cortina?
3: ¡Cómo!
2: Rico, me sirven siempre estos faroles. Gracias, Rico, gracias.
3: Igual,
2: ¿sabe que me pone nervioso?
3: Sí, pero está rompiendo con un código del boliche. Mientras se sirve, no se haga.
2: Ahora. No sabía yo eso.
3: Disculpe,
2: yo no. Boliche, lo que pasa es que usted va a boliche académico.
3: No, claro.
2: Claro, usted va a boliche.
3: Yo voy a boliche.
2: Yo soy del Rioja.
3: Donde hay cierta.
2: Digo el BR para que entienda.
3: Exacto. Voy a boliche donde hay ciertas legalidades, ciertas legislaciones que impiden hacer ciertas cuestiones. Boliche nefasto.
2: Claro, claro. No, nosotros no somos tan ritualistas.
3: No,
2: bájeme un poco la cortina del programa ahí. Muchas gracias.
3: Sí.
2: Ahí está. Hoy hay que venir con el manual.
3: No, sí, porque Enrico vio que
2: hay que pasar data.
3: Enrico le sube el volumen, le hace lo que quiere.
2: Porque aparte, ¿sabe que me pone nervioso? Que era lo que le iba a decir.
3: ¿Qué?
2: Cuando me sirve, que me sirve largo.
3: Sí.
2: Enrico, sí, me sirve que,
3: que le gusta.
2: Pero me mira serio, me pone nervioso. Se lo digo ahora que está de espalda secando el vaso.
3: Lo mira con cara que uno le debe
2: mirar. Claro, me mira, no mira el vaso y dónde está sirviendo, porque sabe exactamente dónde está sirviendo.
3: El tipo tiene los segundos.
2: Me mira fijo a mí a los ojos. Mientras me sirve.
3: Ay.
2: ¿Y sabe dónde termina, Viola? El punto ese que le dicen, la tensión, el punto de tensión.
3: Tensión superficial, ahí. Tensión
2: superficial del líquido. Sí. Ahí lo deja. Sin mirar el vaso. No quiero hablar muy fuerte porque me escucha.
3: No, este le está atento a todo.
2: No está pasando nada, Enrico.
3: Tranquilo,
2: Enrico.
3: ¿Aclaramos algún despabilado? Que es el dueño del boliche.
2: No, sí, Enrico. Ya lo verán en octubre.
3: Parece que.
2: No se sabe todavía.
3: Es como el cometa Halley.
2: Capaz que dirijo una infidencia. Capaz que se me fui un poco de boca. Acá.
3: Váyase de boca, no hay problema.
2: Me está condenando la gente que está alrededor.
3: No es. Acá mire, ya hay una cosa que no hay. Y por eso
2: no hay condena.
3: No es el
2: sueño. No hay condena.
3: No hay condena y no hay censura, que es más o menos parecido.
2: O sea, si no hay condena, no hay justicia.
3: Mire qué interesante, porque usted sabe que yo vengo con el tema de la justicia. Veo que estábamos discutiendo acá con
2: Leandro y
3: la justicia poética, la justicia divina. Porque vengo medio cruzado, porque usted sabe que el lunes me enamoré.
2: No, otra vez, pero...
3: Otra vez,
2: porque usted le tiene que aflojar un poco.
3: ¿A los lunes o a los amores?
2: No, a los lunes.
3: Bueno, los lunes puede ser. Pero usted sabe que el amor de lunes es como una cosa que recaigo. Y caigo y me recaigo.
2: Es como cualquier otra afición desmedida.
3: Es adicción, quizás.
2: Adicción era. Ahí, bueno, empieza como una afición.
3: Exacto, uno se hace aficionado a ciertas.
2: Se aficiona hasta que se adicciona. Bueno, cambia una letra. Pero le cambia la vida.
3: El poder
2: la D por la F por la D.
3: ¿Se acuerda el libro inédito aquel que hice, El poder de la gramática, donde eran palabras similares una a la otra? Difería una
2: acá
3: palabra.
2: Tiene una afición, adicción. Le falta una C también, pero para.
3: Amor y ardor, por ejemplo.
2: Amor y ardor.
3: Huir y unir, por ejemplo. Tengo un diccionario de palabras.
2: Huir y unir. Claro, ahí tiene una H también.
3: Sí, bueno, a veces son una, a veces
2: son. No, pero está muy bien porque es lindo igual.
3: Es poquito, pero la sonoridad sobre todo. Porque no dista mucho. Si se lo dice entre labios, a veces cae entre huir y entre unir.
2: Sí.
3: Vio que uno nunca sabe.
2: Ah, sí,
3: tengo un amigo que habla sin modular.
2: Qué interesante. Yo he conocido a algunos, pero ya después de...
3: Bueno, sí, hay gente que se transforma, que la modulación le va... Pero no, este es de continuo, ya es un hábito que lo tiene adquirido. Pero uno adquiere también una cierta capacidad de discernir sonoramente, que es como un lo-fi, ¿vio? Como baja calidad de sonido, y uno empieza a definir ciertos sonidos como que afila el oído.
2: Y bueno, el cerebro humano es plástico. A mí una vez me dijeron, la mente humana, el órgano, ¿no?
3: El órgano, sí, el órgano es plástico.
2: ¿Cómo va a ser de plástico? Que es plástico, que es maleable. Es maleable, se adapta.
3: Sí.
2: Entonces, y hay unas conexiones que se hacen ahí. No, que usted no tenía prevista, póngale. Usted no tenía previsto conectar ahí.
3: No.
2: Pero empezó a hacer cierta cosa.
3: Se conecta.
2: Y hago un chispazo entre dos neuronas, ¿no? Se entran a relojear, y esos son los primeros días en los que usted está practicando algo.
3: Sí, tal cual.
2: Y en un momento sale una chispita de un lado, sale una chispita del otro. Y aparecen esto, las andreitas, ¿no? ¿Cómo eran? Las dendritas, las dendritas.
3: Sí, claro, que una le pasa en información
2: Y se van acercando una a la otra hasta que se juntan y medio que se chuponean, digamos.
3: Bueno, está bien.
2: Intercambian información.
3: Es gráfico,
2: una cosa así.
3: Intercambian fluidos.
2: Fluidos, que en este caso son fluidos, efectivamente, energéticos.
3: Energéticos, fluidos energéticos.
2: Y bueno, así que nada, es posible que usted aprenda cualquier cosa.
3: ¿Sí? Sin duda.
2: Hay que ponerle voluntad. Igual.
3: Siempre se puede aprender. Pero justamente lo que no he aprendido es a no amar los lunes. Y me resultó un tanto injusto este amor del lunes. Porque yo sentí que ella se fue con el corazón lleno y yo me quedé con el corazón vacío. Y ella...
2: Se fue con ventaja.
3: Y vio que cuando uno siente que la ecuación da un resultado tan dispar, sí, algo ahí no suena ser justo. Sí. Algo ahí suena que alguien dio de más, y alguien recibió de más, y alguien dio de menos, y alguien recibió de menos.
2: Y alguien no quiso dar de más.
3: También, capaz que no voy a hablar de voluntad.
2: Porque la voluntad, yo esto se lo digo porque escucho historias en el boliche.
3: Sí, ¿no? Sí.
2: La mayoría de las cosas de las que hablo yo que tienen relación con las relaciones.
3: Con el amor.
2: Con las relaciones ni tanto amor. Con menos incluso.
3: Amoroso.
2: Ahí está. En eso, es porque las escucho en el boliche. Entonces, yo, todo lo que pueda decir al respecto la saco de ahí.
3: Yo sé que sí. Pero incluso en esto de la ignorancia que usted da vida, sí, me interesa este tema porque justamente a punto de partida de esto que pasó el lunes, sí, el martes escribí un ensayo amoroso. Escribí un ensayo inédito de Mármol, que hace tiempo que
2: no tiene razón, nada, sí.
3: Y entonces el martes escribí un ensayo amoroso que el título se llama Equidad Amorosa, y que creo que a usted le va a hacer mucho bien, y le voy a explicar por qué.
2: A ver.
3: Porque se llama Equidad Amorosa porque los feos también merecemos amor.
2: Yo no sé si está hablando de mí.
3: No, lo hablo en primera persona, porque la verdad, cuando uno se siente...
2: Porque yo nunca pensé que el problema mío sea por belleza, me parece que es un tema de actitud.
3: No, yo le diría que su mayor problema no es la belleza.
2: No.
3: Es, diría, su mayor escasez, pero
2: sí, pero es escasa, pero sí, escaso no es nulo.
3: No es nulo.
2: Escaso es que hay cosas que pueden llegar a pelearla, a remontar, digamos.
3: Hablamos de una belleza estética.
2: Hay dos o tres cosas capaz que... ¿Cómo no te vas a enamorar de esto?
3: Claro, exactamente.
2: Por ejemplo, ¿no? Sí. Es decir, no sé... Capaz que tiene el hombro lindo, la pantorrilla linda.
3: Exacto, pero está
2: no es fácil tener una linda pantorrilla.
3: No, y usted la tiene muy bonita.
2: Sí,
3: ¿verdad?
2: Sí, veo que ando así con la bermuda.
3: Con razón andaba con estas, con las pescadoras, ¿cómo que se llama esta?
2: Ando con las pescadoras porque tengo una bota de goma, ahora está lloviendo.
3: Ah, está bien.
2: Y se me cortó la suela.
3: Claro.
2: Y me jode un montón. Vení que se me llenen de agua la bota. Y venís chapoteando dentro de la bota. Para eso vengo en chacleta. Y por eso vine con la... Para no mancharme el pantalón.
3: Y para no andar arrastrando la punta del pantalón.
2: Y mostrando un poco la pantorrilla, que es una de esas cosas que...
3: Que usted siente que son lindas.
2: Yo siento que alguien se podría llegar a enamorar de eso.
3: Exacto. Es eso de cómo no se enamora de esto y por qué se iba a enamorar de esto. También porque está
2: ese... Y bueno, y no mire esto, que de última molesta... Y enamórese de esto, concéntrese en esto otro.
3: Exactamente.
2: Esto no le preste atención, preste la atención a lo otro que sí está en condiciones de ser
3: amado. Me gusta que sí, que desarrolle esas virtudes de...
2: Es que tengo que ponerle un poco de onda.
3: Claro, claro, de aumentar la atención sobre las zonas bellas. Yo lo suelo hacer. No le voy a decir qué ropa utilizo para tales ocasiones, pero claro, bueno. Hablando de la equidad amorosa, que es este ensayo que hice, y como para que case el hilo, le voy a explicar cómo es que se me ocurrió esta cuestión. Porque hay un tipo llamado John Roll. John Rawls.
2: Ah, Rawls.
3: R-A-W-L-S. A quien se le ocurrió el concepto de la justicia como equidad. Mire usted, porque hablando de justicia y la justicia...
2: Claro, ¿qué es la justicia?
3: Que viene desde Platón, la justicia. Este tal Rawls sostenía que si actuáramos como individuos racionales y razonables, todos compartiríamos una concepción similar de la justicia. El problema es que nuestras circunstancias personales nos llevan a tener puntos de vista distintos. Entonces, ¿qué plantea el tipo? Para superar ese obstáculo propone el experimento del velo de ignorancia. Y acá me acordé de usted.
2: Mire usted.
3: Velo de ignorancia, que implica imaginar que conocemos principios generales sobre las libertades y la economía, pero ignoramos quiénes somos, nuestro género, riqueza, edad o posición social. Al no saber qué lugar ocupamos en la sociedad, elegiríamos principios justos para todos. Según este tipo, una sociedad debe organizarse sobre la justicia como equidad, garantizando las mejores condiciones posibles para quienes resulten más desfavorecidos. Si incluso el peor situado puede aceptar esas reglas, entonces todos podrán considerarlas justas. Y de ahí me inspira este nuevo concepto, que es el concepto de la equidad amorosa. Que dice así, entendió el primero, es decir.
2: Sí, ya me estaba acordando que Eva Ferreira decía algo parecido.
3: Y este capaz que le corre.
2: Le decía algo parecido, Eva Ferreira decía que las mismas oportunidades, digamos, en el comienzo de la vida. O sea, arranca con lo mismo.
3: Exacto.
2: Arrancamos con lo mismo y después vemos. Pero claro, por lo menos la una básica, ¿no?
3: Claro, porque si no, uno quiere llegar a la azotea partiendo del séptimo piso y otro desde el sótano.
2: Ni siquiera dentro de la cosa, ¿no? Viene de afuera. Primero hay que lo tienen que dejar pasar la puerta.
3: No lo han enterrado todavía.
2: Para bajar al sótano, para desde ahí abajo, tiene que bajar además. Para después subir.
3: Imagínese. Y bueno, entonces se me ocurrió lo de la equidad amorosa. Entonces yo sostengo que si actuáramos como individuos amorosos y amables, todos compartiríamos una concepción similar del amor. El problema es que nuestras circunstancias personales nos llevan a tener puntos de vista y de partida desiguales. Para superar ese obstáculo propongo el experimento del velo de la ignorancia. Imaginar que conocemos principios generales sobre la afectividad y el romance, pero ignoramos quiénes somos, nuestra belleza, nuestra elocuencia, cuántos años calzamos o cuánta guita tenemos. Al no saber qué lugar ocupamos en la predilección ajena, elegiríamos principios amables para todos y facilitarían el que todos y todas podamos llegar a ser amados. A modo de ejemplo, yo que soy poco graciado, no lo digo por mí, estoy citando a alguien. Yo que soy poco graciado y cada tanto se me cae una idea, prefiero que se ame porque el otro es simpático y buen compañero y no por la pinta o cuánta billulla tiene.
2: Por eso ya no es amor.
3: Es amor.
2: Siga, discúlpeme.
3: Por esto sostengo que una sociedad debe organizarse sobre la idea de equidad amorosa, garantizando las mejores condiciones posibles para los feos y desvalidos como uno.
2: Eso es lo que planteó el libro. Primero quería decir algo, está metiendo ese pedazo de ropa dentro del vaso.
3: ¡Ah, oh, mire usted!
2: Chúpelo, por lo
3: menos. Esto es para chupar el cordoncillo.
2: Chúpelo, ahí está. Bueno,
3: ahí va.
2: Ahí está.
3: En evidencia.
2: No, discúlpeme, pero estaba desde hoy por decirle así, no me daba pie, estaba enardecido usted con la diatriba.
3: Sí, es verdad. Yo vi que me hacía gesto.
2: Claro, no estaba entendido. Y ahí cada vez se le profundizaba más.
3: Usted sentía que era un desperdicio.
2: Ya que se está chupando todo el líquido y ahora metió el otro.
3: ¿Y de usted? Pero tengo un buzo que es beodo. ¡Qué increíble! Lo que yo quería decirle, menos mal que no hay recortes de internet como hacen ahora en las redes.
2: Que no hacemos streaming.
3: Que le pasan un pedacito y tiene gusto a Nevex también, miren, que no queda más la mezcla. Justo que lo había llamado hoy. Que hace recorte, vio en las redes sociales y le pasan un pedacito del programa, hace unos recortes maliciosos. Imagínese que hagan unos recortes maliciosos
2: de este programa. Y este lo puede hacer un recorte malicioso cada 5 segundos, tiene un recorte malicioso. Tiene como uno por programa, tiene unos alrededor de 1830 recortes maliciosos posibles. Es un cálculo sacado así, abuelo pájaro.
3: Pero mire que injusto sería para el programa, porque este no es un programa malicioso, sino que es un programa
2: es por chambones,
3: amoroso y justo.
2: Es por chambones.
3: Y bueno, hablando de chambones, perdón, no quiero estar hablando de chambones, uno que desconoce el concepto, se viene quien se arriba, y uno que desconoce el concepto de en su justa medida.
2: En su justa medida.
3: Es decir, a decir de algunos, un verdadero desajustado. Pero eso de desajustado que tiene él, que lo veo ahí que está estacionando la
2: bicicleta. Pero mire,
3: lo digo al frente a él.
2: Se va a terminar cayendo. Vio cómo ata la bicicleta. Qué forma rara tiene de atar la bicicleta.
3: Se saca los cordones y ata la bicicleta con cordón.
2: Pero ¿por qué da esa vuelta? No entiendo.
3: Hágale doble nudo. No,
2: venga,
3: bonito, venga. Con doble nudo.
2: Venga, a ver, Jonathan.
4: Sí, te la dejo acá, en Enrico. Ahí está, la puedo dejar ahí, la sí, bicicleta.
2: Ahí está, pero no, espera.
4: Guarda los adoquines y los bloques que le puse.
2: Ah, oh, Enrico lo miró está, medio mal ahí. Lo miró medio lo miró sí, medio feo.
4: ¡Papá! ¿Cómo anda?
5: Chauchas, ¿ah? La pasión que nunca se agacha.
4: Gracias,
3: Enrique. La pasión que no se agacha,
2: nunca se agacha.
3: Que nunca se agacha.
5: Uruguay, pura emoción.
2: Sí, ahí,
3: hay que ver por qué nunca se agacha.
2: Sí. Bueno, ¡vamos!
4: Muchas gracias.
2: Vamos a sacudir a la tribuna para que estaba
4: distraído. ¡Cortina musical! Que nos hace llegar acá el boliche, Enrico. Sí, le estaba diciendo a Rico, que tuviera cuidado con... Guarda, sí, Rico, sí, no, esos dos.
2: Ya, ahí se está. La está pateando, me parece.
4: Yo, sí, que tenga le cuidado que no se le vaya a caer.
2: Le pateó la rueda.
4: Sí, los adoquines y los bloques. Le puse adentro del canasto, ¿sabes?
2: Está saltando arriba la bicicleta.
3: ¿Para qué le puse adoquines? Sí. Perdón que...
2: Sí.
3: Más allá de lo que Rico está haciendo con la bicicleta.
2: Sí, no sé bien qué está haciendo.
4: Viento que hay.
2: ¡Ah!
4: ¡El viento que hay! Usted sabe que no es el tema de que cuando le da de frente, porque uno. El viento.
3: No, de frente lo corta.
4: ¡Claro!
2: ¿Eh? Y no, viento así,
4: el problema que yo tengo estos días,
2: sí,
4: sobre todo hoy, ¿vio que?
2: Sí.
4: Hoy estamos a 6.
2: Hoy es 6.
4: Hoy es 6, creo que
2: sí. Muy rápido se va el año.
4: Yo que sé. Digo porque cuando lo repitan esto, si en algún momento lo repiten, va a aclarar. Capaz que.
2: Hoy es 6 de agosto, que podría llegar a 6. 6, 7, 8, 9 de agosto, sí, que podría llegar a ser de 11 de agosto.
4: También.
2: Que sí, podría digo, llegar a
4: si
2: ser.
4: Si llegamos, porque con estas casi cosas.
3: Andamos que... números pares, ¿vio? El número impares andamos. Y primo. Cerca de los primos.
2: Tiene razón, el 11 es primo.
3: El 11 es primo y el 7 también.
2: También es primo.
3: Y en un rato va a ser 7.
4: Sí, exacto.
3: Y donde se venga un 13.
4: Yo no sé si con el viento que hay. No sé si vamos a llegar esos días.
2: No, el 13 es el día que tenemos el programa de nuevo.
3: Ah, 13 ya de nuevo. Vio que andamos sí, de
2: primo. No, andamos de primo en primo.
3: Una prima mía que andaba de primo en primo. Era que... matemática.
4: No me digas.
3: Era matemática.
6: El tiempo. El tiempo es relativo y es una construcción social.
3: Bueno, mal que,
2: pero
3: mal que tenemos ahí.
2: ¿Cómo?
3: Los espaciadores estos.
2: Sí, menos mal que le pedimos a la IA que hiciera todos los espaciadores.
4: Sí, sí,
3: sí. Nos salvan la plata. Pero cuénteme, Rosito, ¿cuál es su problema? El viento costado.
4: El viento de costado,
2: no tanto, y el viento, contrapeso.
4: El viento de costado no es tanto, el viento que lo agarra de atrás a uno.
2: Ay,
4: yo me pasé 6 cuadras ahora.
2: Sí.
4: Porque no podía frenar.
2: Pero venía con inercia. Venía con inercia colgado.
4: Pero por eso mismo, pero ¿sabe cuántas pares de chancletas ya? La tuve que aprender.
2: Claro. Aparte que se le revienta de abajo la chancleta,
4: claro,
2: y le queda la pata contra el piso.
4: Claro.
3: No, vaya con el bicho Ortiz que se lo hace baratito.
4: Bueno, pero.
2: Mire, que... tenemos auspiciante.
3: No, pero bueno, el otro día le entregaron un premio ahí de la Roja.
2: Ah, sí.
3: Y capaz.
2: Y claro, con el mecánico de la Roja.
3: Exacto.
4: Entonces, a mí me dijeron, ponele contrapeso. Y soy, voy con 15 kilos de adoquines.
2: Claro, pero también agarra inercia. Cuando va a frenar. Tiene todo ese peso para frenar también.
3: O sea que no conoce la inercia. ¿Usted conoce la inercia?
4: Yo soy la única que conozco la inercia González.
2: No,
4: vivía al lado de casa, ahí cerca.
2: El día que explote esa muchacha, tranquila. El día que explote.
3: ¿Cuando arranque?
2: No la para nada. Eso, usted viene a una velocidad con un peso.
4: Sí.
2: Y frena. De una manera. Viene a una velocidad con mucho más peso.
4: Sí.
2: Y sigue largo.
3: ¿Me entiendes?
2: Es mucho más difícil con el mismo freno. ¿Usted tiene los frenos esos de taquito?
4: Sí, claro.
2: Claro, pero eso ya no anda al más.
4: Yo cuando me decían, vos frenás de taquito, sí.
2: Freno de disco le tiene que poner.
4: Sí, ¿de disco?
2: De disco.
4: Pero no hay disco que aguante, los discos de pasta no aguantan mucho. Escúcheme. 6 cuadras me pasé frenando. Por el viento.
2: Cuadras.
4: Y sí, porque venía en bajada y con el viento atrás de la espalda.
2: Porque lo viene empujando el viento como apurándolo.
4: ¡Claro! ¿Qué me estoy diciendo? ¿No entienden la
2: poesía? No, te entendí todo, pero voy aclarando. Ay,
4: porque para mejor el viento lo agarra en bajada. El viento lo tiene que agarrar a uno en subida, cosa que lo ayuda a subir.
2: A subir, claro.
4: Pero acá no.
2: En bajada es como así cualquiera empuja, le va gritando para atrás. Así cualquiera empuja, todo bien.
4: Ahí tenemos una verdadera exportación del Uruguay, ¿no?
2: El viento.
4: Y si lo pudiéramos exportar bien.

0: interesante producto de este viento en su vida.
1: Me gusta lo del viento.
0: Me gusta, que lo tendría que, lo tendría que envasar o algo de eso.
2: Hay que envasarlo y que lo larguen. Usted lo deja.
0: Usted se lo pone atrás, claro, lo abre.
2: Exacto.
0: Y sale como escupida en plancha.
2: Exacto, sale para arriba como, sabe, como una cosa fantástica, sí.
1: Y no he practicado lo de porque hay gente que lo ha probado.
2: ¿Qué?
1: Colocarle un ventilador atrás de la bicicleta.
2: No, porque no. He probado.
1: Probó.
2: Quise
0: pero
2: probar.
0: Claro, tiene que poner batería,
2: ¿no? Pero a las dos cuadras el cable ya no me da. Entonces, pegaba el cinchonazo así, volví una. Dos cuadras para adelante y una para atrás.
0: Claro.
2: Dos para adelante, porque además.
0: Y tenía que ir pidiéndole a los vecinos
2: los
0: para
2: conocía
0: enchufar.
2: A todos los vecinos. Dejame enchufar, bueno, roquecito, pero no vas a ir muy lejos.
0: Al final le llevaba 10 horas llegar a
2: salía,
0: su despecho.
2: Si pasar 6 cuadras demoraba 7 horas.
0: Está bien, pero me parece bien que usted le dedique tiempo y esfuerzo a una comprobación de última.
2: Bueno,
0: comprobó que, bueno, no es la mejor manera.
2: No es la manera. Pero...
0: ahora puede hablar con propiedad.
2: Exacto. No, yo alquilo nomás.
0: Nah,
1: claro, exacto. Claro.
0: No es propietario.
2: Bueno, no,
0: sí,
2: no,
1: no. No, no, no es propietario de decir lo que dice ni tampoco de.
2: Sí, sí.
1: Es de alquilar palabras ajenas. No. Aunque usted es de alquilar palabras ajenas, porque usted es de andar con dicho.
2: Sí,
1: dicho
2: sí.
1: Y proverbio.
2: Sí, diga. O sea, usted me agarró para cualquier lado, en realidad, la situación, ¿no?
1: No, usted la agarró para cualquier lado.
2: Sí, ¿de qué estaba hablando usted?
1: Porque nosotros
0: no se pongan mal.
2: No,
0: se pensó el ambiente.
1: Nosotros acá estábamos hablando.
0: A ver, un brindis.
2: Un brindis, salud, gracias, las cosas, muchas gracias. Yo no agarré para ningún lado. Para lado de los refranes, me dice usted.
1: Exactamente.
2: ¿De dónde salieron?
1: ¿De dónde salieron los refranes?
0: ¿De dónde salieron los refranes?
1: Con eso, me dice,
2: pero como usted me dijo, usted agarró para cualquier lado, yo le voy a decir, mire usted, estaba pensando. Estaba pensando, me agarró para el lado de...
1: ¿Para el tomate?
2: Ahí está.
1: No me diga que viene con ese refrán.
0: ¿Qué? Pero no es un refrán, es como una mirada poética, ¿no?
2: Bueno.
1: Yo diría
0: que... una situación. ¿Qué problema hay?
2: Yo diría que hasta cierta...
0: los tomates.
1: Capaz que Roquecito no...
2: Yo diría
1: no
2: que hasta cierta justicia tiene.
0: ¿Ese dicho?
2: Sí.
0: Mire. ¿Con quién? ¿Con los tomates no?
2: Y bueno, no. Pero con el...
0: tiene que haber siempre...
2: perjudicado. Porque usted se lo dice a alguien.
1: Claro,
0: agárrate para los tomates.
2: Le dice a Terfil, usted agarró para el lado de los tomates.
0: O lo que se dice cuando usted habla con una doble intención.
1: Puede ser una doble intención o una intención.
0: Una meta intención, una intención implícita sin intención.
1: Exactamente, o involuntaria.
0: Por eso.
1: O voluntariamente un yerro, como decíamos hoy, el yerro de la palabra. Uno agarra para un lado, malinterpreta la situación y agarra para el lado de los tomates.
2: Bueno, ¿usted sabe dónde salió ese dicho?
0: ¿De dónde salió?
2: Es un dicho rural.
0: Me imaginaba.
2: Es un dicho rural. Y que por lo general, los tomates, ¿dónde usted los planta? ¿Cómo hace para plantar?
0: Hace el almacio.
2: Claro, con las cañitas.
0: Exactamente. ¿Vio?
2: Porque es como una trepadora.
0: Y se las clava.
2: No. Parece que no. Parece que la gente...
1: Explíquele bien porque la ampolla no es de
0: entender. No, sacar deducciones.
1: Agarra para los
0: lados. Agarra para el lado los tomates enseguida.
2: Sí, agarra para el otro lado, digámoslo así.
1: Por eso nunca lo va a llegar a entender.
2: Armaba sus almacios de quinta, de huerta, y los tomates los ponía contra... un costado o contra el fondo de esa quinta.
1: Para generar una parálisis del viento.
2: Exacto.
1: Como una barrera.
2: Entonces, y para no molestarse, porque en realidad si usted ponía la tomatera en el medio de todo lo demás, como que no iba a tener mucho sentido.
0: Claro.
2: Entonces le decían, bueno, vos agarraste para el lado de los tomates, como diciendo...
1: Agarraste por un costado.
2: Exacto.
1: La situación...
2: mire. De ahí
0: usted,
2: viene
0: mire
2: el
0: usted.
2: Dicho, agarraste para el lado de los tomates.
0: Mire usted.
2: ¿Qué?
0: Todo tiene una génesis.
1: Mire, lo que está agarrando para el lado de los tomates, usted hablando en costado de CMD. ¿Por qué ponen en este boliche raro que pone micrófono?
0: No sé para qué ponen el micrófono.
1: Ya que estamos, vamos a hablarlo enfrente. No, yo lo digo, yo no lo hago. Porque también agarrar para el lado de los tomates es hacer algo inoportuno, inadecuado en ciertas circunstancias. Porque no es solo que nos fuimos, nos desviamos. Es que nos desviamos para más.
0: Sí, nos desviamos para buena.
2: Exactamente. Entonces, por eso decía que quizá tenga su lado de justicia. No lo tengo.
1: Bueno, pero podemos buscarle la justificación, que de alguna manera la justificación...

0: es encontrar justicia donde no la hay.
1: Hay en ese yo le voy a decir una cosa, sí. En ese tipo de frases o pensamientos que sí. tienen implícita una metáfora basada sí. en una realidad, sí. en una situación,
2: quizás
1: en un conocimiento popular sí. o en una mirada. También, ese
2: es
1: tipo
2: una
1: de. Es una costumbre que se fue afianzando a lo largo del tiempo porque tú, yo, él, ella, acordamos que eso
2: nosotros
1: estaba buscamos. Bien. Es ahí una hay una justicia implícita.
0: Es verdad.
1: Es una justicia.
2: Yo sabía que la tenía en algún lugar.
1: Colectiva.
2: Nada.
0: Colectiva, poética.
1: Poética, A mí no me haga seña, ya le digo, ya empezó.
0: No.
2: Está jugando el truco, me parece.
1: No sé qué
0: hay. Los vamos a nombrar, pero
1: no,
0: hay
1: no, individuo acá. Hay individuo no.
0: que más que Discovery Man.
1: Yo sabía que no iba a nombrar. Hace varios programas que.
0: Está haciendo
1: un programa. Mira, espera que viene la parte del auspiciante.
2: Tenemos auspiciante.
1: Tenemos auspiciante, le digo a la hinchada.
0: Y no es la grapa Pompeya.
1: No, que podría ser un auspicio.
3: ¿Auspicia?
1: Veo que está atrevido.
0: Una voz que está
1: atrevido.
0: Vio como los enganches que hacían en el 90 que te metían un poquito
1: sí, de la sí, canción. Sí.
0: Ahí
1: no,
0: se va
1: está muy bien esa inversión.
2: ¿Cómo
1: esa
2: te dice?
3: ¡Brasil!
2: Cuando hacen los goles.
1: Sí. ¿Cómo está el aparatito ese que tira voces?
3: Sí.
2: Acá tiene, llévase unos caramelos.
1: ¿Le puedo agarrar este?
2: Sí, le voy a agarrar este otro. Me dijo, llévalo a los muchachos. Me dijo la amiga Silvana.
1: Pero muchas gracias, Silvana.
0: Pero agarro.
1: Ahí, y vamos a darle a la hinchada también, que están ahí babeando.
2: Y tenemos los auspiciantes que ya no los están regalando los caramelos. Usted no meta mano. A usted también, ¿cómo no?
1: Sí, hoy igual está medio penalizado.
0: Que me gusta comerlo fino.
1: ¿Eh?
0: Me gusta comerlo fino.
1: ¿Cómo es?
0: Los caramelos finos.
1: Bueno.
0: Vio que usted seleccionó el más grueso. El de ananá. No. El de ananá. Ese vale un peso. Este vale 5 pesos.
2: ¿Tiene, si quiere? ¿Vio? Que tiene otro, si quiere.
0: Y de alguna manera.
1: Me da otro de 5 pesos.
0: Esto vamos, de alguna manera.
1: Deme uno, este de 0.50.
2: Este de café.
1: Ah, de café está bueno.
2: Este se vale 6.
1: Este de verdad.
0: Esto es un sinónimo de lo que
1: se
0: llama.
1: Qué rico, de caramelo.
0: Es muy rico. De injusticia autoimbuida. Porque muchas veces uno es justo con uno mismo. Y después termina culpando a lo externo. A lo exógeno. De que uno padece de ciertas injusticias y es uno que no justifica su valor y entonces es injusto. Esto se lo estoy diciendo a usted, pues
1: sí,
0: no
1: sí,
0: se haga nada
1: pegando
0: de los tomates.
1: Después ya estoy peleando con el caramelo.
0: Bueno, claro, porque agarró el de un
2: se
0: peso.
2: Pégalo de palabra ahí.
1: No, pero esa es la parte graciosa.
2: Claro.
1: También. Para ir a tratar de sacarse los pedazos de caramelo de
0: la muela.
2: También Silvana y sus caramelos.
1: Que vaya a la auspiciante, qué bien, ya estamos creciendo.
0: Lo que no debe faltar en el bolsillo del caballero y en la cartera de la dama.
1: Podríamos decir que cualquier auspiciante que se quiera sumar.
2: ¿Cualquier auspiciante?
0: A esta barra.
1: No sé,
0: bienvenido.
1: Algún carrito de torta frita.
0: Seguro. Y si no, auspiciante también, cualquiera que se quiera sumar.
1: Porque esto es una barra abierta. Barra libre.
0: Guarda que hace un año dijimos eso. No nos fue muy bien.
2: Bueno.
0: Justamente se puede caer cualquiera. Pero de eso se trata el boliche.
2: Claro.
0: No tiene derecho de admisión.
1: El boliche no se reserva el derecho de admisión.
0: No se reserva.
1: En absoluto.
0: Se reserva nada.
2: Y como dijimos hoy, ¿qué las sabéis? Usted sabe que me tomé el atrevimiento de buscar. Dije, hoy quiero.
1: Nunca ha atrevido usted.
2: Aparte de la Roque Medi, ¿no? Digo, ¿qué? Oye, ¿sabes qué le digo a los muchachos?
1: A
2: los muchachos de la barra ya. Y parece que un 6 ahora.
0: Qué difícil se hace esta parte,
2: dice. Sí,
0: a mí me encanta que te diga caramelo, pero.
1: Después se complica. Se complica la
2: comida. Dando vuelta como caramelo en la barra.
1: No deje de hacerlo,
2: No.
1: Silvana, no deje de.
2: No, para nada.
0: No, porque además de.
2: A la próxima le pido tichora.
0: Igual va a generar segregación salival. Pero.
2: Tiene un mondongo también. ¿Cómo estaba el mondongo del espacio?
1: Qué rico el mondongo del espacio.
2: yo creo que, discúlpeme, ¿no? Esto es una teoría que yo tengo, no quiero decir que sea verdad. ¿Cuándo se generó todo este temporal?
1: ¿Cuándo?
2: Después del mondongo del espacio. Tanta gente que pidió mondongo, todos a la misma vez. ¡Hay unos vientos muy...
1: ¡Hay unos truenos!
0: Yo pensé que lo decía por una cuestión... Pensé que lo decía...
1: ¡Pero qué rico!
0: El mondongo.
2: Sí,
0: pensé que lo decías por un tema de justicia poética, porque no hay tiempo y clima más lindo para comer un mondongo.
1: Tienes razón.
0: Entonces, hubo tanto mondongo que el universo, la justicia divina, esa en la que yo no creo, mandó tormenta para que la gente pueda disfrutar del mondongo del espacio con el clima que amerita.
2: No me digo. Usted sabe que sí, que puede
0: ser. Yo creo que sí, puede ser.
2: Bueno, y como hoy es 6 de agosto...
1: Hoy es 6 de agosto.
2: Sí, hoy es 6 de agosto. Eso hoy parece. 6 de agosto.
0: Eso es un facto.
1: 6 de agosto.
2: Y le traje unas fechas ahí con unos acontecimientos que han pasado.
0: Bien.
2: Un 6 de agosto, sí, pero de 1851, usted sabe que llegó acá a Montevideo.
1: Acá vamos a Santa Lucía.
2: Al Uruguay.
1: Al Uruguay.
2: El primer buque a vapor.
1: Ah,
2: ¿en qué año? 1852.
1: Pero ya estábamos nosotros acá.
2: Y sé que sí.
0: Sí, nos inventaron hace de 30, del 24.
1: Ah, claro.
2: Pero 30, parece que los mandaron. El primer buque que vino venía de Southampton.
0: Southampton.
2: Bueno, póngale, yo qué sé.
0: De Inglaterra.
1: Ah,
0: vapor de Inglaterra.
2: Los que no se inventaron, porque estamos en esa disyuntiva de que parece que nos inventaron ahí.
0: Los ingleses.
1: Nos inventó los ingleses.
2: Exacto.
3: Roquecito, cortito. Southampton es el puerto de donde partió el Titanic el 10 de abril de 1912.
0: Mire, no lo presentamos para Discovery.
1: Hace rato me lo encontré en la puerta, de lo único que me hablaba era de Titanic.
2: Una cosa.
1: Hoy vino como enardecido.
2: Enardecido.
0: Pero qué bien,
1: igual el dato muy a tiempo.
0: Muy a tiempo porque se da cuenta que de Southampton
1: se pasa Titanic, vos sabés,
0: y también el la primer vaporera para acá.
2: Sí.
0: Mire usted.
1: Ay, le fue mal al Titanic.
2: Sí, pues qué va a ser, cosas que pasan, ¿no?
1: El que vino para acá no le pasó nada. Acá tranquilo.
2: Tranquilo,
1: ese, como dicen los gurises ahora, parece acá en Uruguay está chill.
0: Capaz que se quedó hasta algún inglés, se quedó.
2: Bueno,
0: mire usted.
1: Ni algún inglés se ha quedado.
2: Usted sabe que era como para el Río de la Plata, porque no eligió Buenos Aires, eligió Montevideo.
1: Claro.
2: El barco se llamaba Prince.
1: ¡Mire!
0: Como el cantante.
2: Exacto, el Prince. Y era como el correo que había entre Europa
0: y las Américas.
1: Atraía las cartas.
2: Exacto, todavía
1: tenía que tener cuidado que no se le mojara.
0: Venía un barco cargado de
2: cartas importadas.
1: Las hawaianas.
2: Sí, las primeras bicicletas y todas esas cuestiones.
0: Mire qué interesante. Y un barco a vapor. Mire qué justo.
2: Usted sabe que, como era inglés, la segunda fecha que le traigo. Es en 1926.
1: Mire
2: usted. De un 6 de agosto.
0: 6 de agosto de 1926.
2: Y usted sabe que una nadadora, una tal Gertrudis Ederle, fue la que cruzó nadando, la primera mujer que cruzó nadando el Canal de la Mancha. De Francia hacia Inglaterra.
0: Mire usted. ¿Usted sabe que había una novela que se llamaba El Canal de la Mancha?
2: No me diga. De alguna tintorería sería.
0: No específicamente. No era para apta para menores de 18. Sí, era un thriller.
1: Un trío, pensé.
2: Yo también pensé la misma.
0: Un thriller inglés. No le voy a decir más, después se lo presto que lo tengo.
1: Lo leí
0: de pe a pa.
2: Sí.
1: Páselo.
0: Paso.
2: Y parece que esta señora, que era americana.
0: Justito.
2: Al límite. Después la gente nos dice, ¿cómo se sientan?
0: Y después Gertrudis, claro.
2: A nado.
0: Mire, qué.
2: Y parece que ya lo había hecho. En un año antes se había tirado y sufría las burlas de sus compañeros.
1: Ni que le decía, ¡hacelo vos!
2: ¡No! ¡Hacelo vos!
1: tan vivo. Vení, tirate. Claro. Vení.
2: Se refiere a la burla de sus compañeros nadadores que lo intentaban también. Parece que hombres ya lo habían intentado y ya lo habían hecho. Entonces le dije, no,
1: Gertrude, no es para vos.
2: Gertrude, esto no es para vos, no sé qué, no sé cuánto. Y ella lo intentaba, hasta que lo logró. Y cuando lo logró,
1: le botó el dedo en medio, dijera.
2: Claro, no solo se hizo el traje de baño ella, se untó con grasa de oveja por las inclemencias del tiempo. Ah. Pero además de todo, la gran Gertrudis lo hizo en menos tiempo.
1: ¡Ah! Les batió el récord.
2: Pero además, no solo que les batió el récord, sino que tuvo que nadar más.
0: Ah, lo hizo y cambió.
2: Aparece que las inclemencias del tiempo le hicieron dar como una vuelta. O sea, en vez de nadar 22 kilómetros, tuvo que nadar como 35.
1: No era un poquito. Y les ganó igual.
2: Les ganó la gran.
1: Mirá la Gertrude.
0: Lo que pasa es que, claro, con la grasa.
1: Mirá de quién te reíste, Barney.
0: Con la grasa en el cuerpo le resbala más porque la grasa es hidrofóbica.
1: Claro.
0: Yo sabía que es hidrofóbica la grasa.
1: Sí, sí.
0: A la grasa no le gusta el agua.
1: No.
0: No se lleva bien por el agua.
1: No. Queda flotando siempre.
0: Hay que explicarle a la gente de acá.
2: Exactamente. Y bueno, y ahora la tercera fecha que les traigo, pero de 1900, el 6 de agosto de 1962. Y le vamos a pedir acá al hombre que sube.
0: Rico.
1: ¡Ah! ¡Qué lindo! ¡Con males!
2: Esto es malo. ¿Pero por qué le traigo
0: a
2: este?
0: No, que cantó en Inglaterra.
2: No.
0: Se vino de Inglaterra.
2: El 6 de agosto de 1962.

0: La primera que dijimos en 1851, el barco venía de Sausan.
1: De Inglaterra.
0: En 1926 Gertrude cruzó de Francia hacia Inglaterra. Y en 1962, todas el 6 de agosto, Jamaica se independiza de Inglaterra.
1: ¿Se fueron o fueron a Inglaterra?
0: Los ingleses, que parecen ser tan justos.
1: Es verdad, inventaron la justicia.
0: Para ellos.
1: Inventaron la justicia a su conveniencia para justificar sus injusticias.
0: Ciertas inconveniencias.
1: Las injusticias que cometí.
0: Y por eso.
1: Un saludo a toda la colectividad inglesa.
0: Bueno, quizás la colectividad no tenga nada que ver.
1: No, con no es culpa de la colectividad.
0: Bueno, pero más que nada con el tema de la independencia, parece que. Fue una independencia bastante sufrida.
1: Ah, mire usted.
0: Porque primero fue colonia española.
1: Ah.
0: Hasta 1655, por ahí fue colonia española. Como en el Caribe estaba todo ese menjunje.
1: Ah, ¿no? Sí, había portugueses, no, franceses, portugués, holandeses, italianos.
0: Italiano no, y parece pero... que los ingleses estaban...
2: Había algunos.
1: ¿Sí?
0: Estaban interesados en esa isla.
1: Ah.
0: Y bueno, se la pelearon un poco y los españoles llegó un momento que dijeron...
1: Está, quédate la voz.
0: Sí, quédate la voz. Ya estaban en una especie de declive ahí en ciertos imperialismos.
2: Ya estaban repodridos.
0: Sí, y se la dejaron. Y a partir de 1655, hasta 1961, 62, fue inglesa. Con
1: tiempo.
0: Todo lo que, sí, poco tiempo. Con todo lo que ella llevó, ¿no? La esclavitud y todas esas cuestiones.
2: Sí, los ingleses, la verdad que. Nunca fueron buenitos cuando conquistaban un lugar.
0: Sí, sí, no. No eran para nada.
2: Eran bastante...
0: imperialistas, por decirlo.
2: Esa, vamos a decir, de forma dura.
0: Sí. Y bueno, en ese devenir de las cosas, después de 1962, cuando se independizaron, en cierta forma, porque les dieron como la vía libre, bueno, le dijeron, bueno, son independientes, pero seguían como aferrados a la cuestión. Esta gente, bueno, a través de la música, del primer ritmo más o menos ahí que tenían, que era el ska, creado por esa zona.
1: Ah, mire usted.
0: Exacto. Era como una música optimista por esa independencia.
1: Estaban, alegre, claro.
0: Exacto. Después pasaron a un rock style. Un rock style se llamaba.
1: Ah, rock style.
0: Una especie de un ska como medio variado.
1: Ah.
0: Pero a su vez después no duró mucho ese tipo de música y pasaron al reggae.
2: Ah, a mí me habían dicho que el reggae es un ska lento porque hacía mucho calor.
1: Ah, cuando les pegaba el bajón.
0: Bueno, en realidad, cuando empezaron a tocar reggae, ya habían pasado cuatro o cinco años.
1: Claro.
0: De su independencia. ¿Y por qué empezaron a ser contestatarios con esa música? Es una especie de justicia social.
1: Mire, o sea, todo recae en la justicia. ¿A dónde va Roguecito con todo esto?
0: Lo que las
1: se puso cronista histórico musical.
0: Que las otras músicas no cantaban, que era el ska, que era como más optimista, bueno, estaba saliendo de.
1: No se quejaba.
2: Más de bobera, digamos.
0: Exacto.
1: Más activa.
0: Esta gente.
2: Más activa y la otra era más índica.
0: Exacto.
2: Más indicada.
0: Bueno, para ese lado. Por un tema de...
1: buena
0: sí.
1: Era música más indica.
2: Más indica.
1: Es verdad. Y el reggae fue el que floreció y el identitario. Mire si se habrá hecho justicia. El identitario de la cultura.
0: Exactamente.
2: Usted dice Jamaica y ella dice reggae.
1: Exacto. Dice Bob Marley. Dice marihuana. Dice los colores, el rojo, el verde y el amarillo.
0: Sí, hay una cuestión religiosa.
1: Dice inseguridad hoy día también.
0: De los Rastafari, Rastafari.
2: No hay una religión, una cultura.
0: Exacto, exacto.
1: Alguien está masticando de vuelta.
0: Hay un hambre.
1: Porque mire que esto amplifica. Mire que esto amplifica, querido. Porque
0: las amígdalas.
1: Mire, lo estaba...
2: Están buenísimos los caramelos estos.
1: Además, espero que la gente lo
2: no
1: tenga.
2: No puedo parar.
1: Espero que
0: hay
1: la
0: algunos
1: gente...
0: que son rastafari.
2: Claro. Este que tengo el poder.
1: Espero que la gente en su casa no tenga el sonido Dolby Surround, Dolby porque Surround. Lo va a escuchar masticar. Pero como ni usted se escucha.
2: ASMR.
0: Esos relatos así muy de las
2: propias. Y es que siempre. Qué educativo todo. Bueno,
1: siempre bien. Aporta algo a la barra. Porque él no viene con la mano vacía.
2: No, como yo.
1: Ni con los pensamientos vacíos.
0: Si quiere después leer un cuentito, pero me están
2: ¿tiene haciendo... cuento?
0: Sí, un cuentito sobre
2: ajo. Ah, lo podemos ¿verdad? Poner para la penúltima.
1: Podemos ir para la penúltima. Ya te diré la penúltima. Vamos a presentarlo,
2: Porque está seguro que él sí se acuerda para él mismo de ponerse la cortina.
0: Se desborda.
1: Está que se desborda. Y a ver si se acuerda de ponerse la cortina y a ver si
2: había
1: yo...
2: Había que decir algo.
1: Había que decir algo y yo lo voy a decir, porque ya veo que no lo va a decir. Vio en esos momentos que uno dice... ¿Quién dice lo que hay que decir? Y nadie lo dice.
2: No, lo dice entonces, porque no hay nadie que se atreva.
1: Y nadie se atreve, pero yo me voy a atrever porque creo que puedo decirlo.
2: Dígalo.
1: Pero sí, suba, no, lo voy a decir cuando suba el volumen, de eso no lo escucho.
0: Ese que dice Terfilo, te devuelvo el tapa. Ah, no, ese no es.
3: Conectado, Discovery Man nunca desactualizado. Del meme al Big Bang.
2: Ahí está.
3: Todo lo puede explicar.
2: Dígalo.
1: Muy bien. Baje el volumen porque voy a decir que con nosotros en la barra está el baje el volumen.
0: Está
1: siempre conectado. Literal, porque no baja el volumen y sigue conectado el tipo. Con nosotros en la barra, el mismísimo Discovery Man.
2: Místico también.
1: Y místico también. El joven que convirtió las redes sociales y los documentales en su biblioteca personal de cultura y ciencia. Mientras todos piden otra ronda en el boliche, él te explica el universo en un segundo. Bienvenido a este parroquiano querido, el querido Discovery Man, que el tipo se cultivó desde sus años mozos mirando Discovery, el canal Discovery, porque mucha gente no sabe lo que es el canal Discovery.
2: Me parece que la policía
0: lo viene a buscar. El Discovery y sus anexos.
1: No es Discovery Man.
4: A ver, vale. Buenos días, buenas tardes, buenas noches y buenas madrugadas. Es un privilegio estar en esta edición de La Barra de Mármol. Y creo que es importante en estos momentos de justicia, de equidad que estamos transitando, hablar del amigo Hammerby, que era el primer...
2: ¿Quién?
4: Hammerby.
2: ¿En?
4: Hammerby.
0: Si ya nombró a tres, no, para mí, sí, para mí están...
2: Nombró a tres personas.
0: Para mí están todos en la guía.
2: ¿De quién está hablando?
0: Están todos en la guía, pero no sé cuál es cuál.
2: Será, hay unos Smith.
0: Sí.
2: Que yo conozco.
0: Smith en Santa Fe.
1: Está hablando del código Hammurabi.
4: Hammurabi, gran Hammurabi.
1: Pasa de la producción. Era
0: de debe ser algún japonés.
2: No sé igual de qué está hablando, pero
4: a ver, hagamos de vuelta que estamos arrancando otra vez.
1: Está bien.
4: Esta nueva edición de la barra.
2: No soporta la frustración este muchacho.
4: Este gran código que tenemos, un privilegio estar acá.
2: ¿Cuál?
4: Hammerby.
2: No era Hammurabi.
1: Lo pasa es que él lo pronuncia en inglés. Que lo entienda, polla.
0: Hammurabi.
1: Él lo pronuncia en inglés.
0: Cachito Hammurabi.
2: Hammurabi. ¿Qué hace, cacho?
0: ¿Qué hace? Sí.
1: Los ingleses decían Hammerby. El tipo dice Hammerby. Él lo vio así en Discovery y en Discovery.
2: Pero entonces
1: la gente lo entiende más como Hammurabi, claro.
0: Hammurabi.
4: Es importante, chicos, que allá por 1700 antes de Cristo.
2: ¡Ah! ¡1700 antes de Cristo!
4: Este código tan importante era la primera norma de justicia que hubo. En un hallazgo reciente en Mesopotamia se encontraron las tablillas originales con las normas que allí habían.
0: Norma Hammurabi.
4: Y sin lugar a dudas fue la primera representación de la justicia como institución, digamos.
1: Esto está mal.
4: Totalmente.
1: Si esto está mal, los Hammurabi.
4: Igualmente este código.
0: Pegaban con una varita de mimbre en los dedos y ¡pa!
4: Igual, este código era bastante polémico.
2: No descansan.
4: Porque, por ejemplo, si había una disputa por un territorio entre dos personas. Y nada, había una
0: acusada. Un garrotazo en la cabeza y bueno, no te quedaba.
4: Una forma que tenían para resolver los conflictos era si yo te acuso a vos de que vos hiciste algo, el sistema era: yo a vos te tiro a un río, si te ahogás sos culpable y si nadás sos inocente.
1: Esta era una de las formas. Mire usted, es justicia divina, pero pragmática.
2: Era como el que metía la mano en el tacho
0: de
2: aceite hirviendo y sacaba la mano grasa. Y si la sacaba sin que estuviera quemada, tenía razón. Y si no, no. El secreto es que la grasa muy, muy, muy hirviendo no lo quema.
0: Yo no quiero hacer la prueba, discúlpeme.
4: En realidad hay un efecto muy, muy especial, que es posible meter la mano en metales muy que están
0: incandescentes,
4: en líquidos, sin quemarse, porque si vos metés la mano en agua, después la metés en ese metal, no te quemás y la sacas rápido, porque
2: algo así era. Hay que tener cuidado siempre con donde metes la mano.
0: Yo agarré la plancha de los churrascos el otro día, prendido. ¿Sabe cómo quedaron?
2: Le quedaron sin huella de tilar.
0: Más o menos, me quedaron pegados ahí.
4: Y para ir cerrando esta parte,
2: ¿qué está cerrando? Especial, se va.
4: No, de este punto, de este punto.
2: No se vaya.
0: Está preocupado por la
2: lata. No habrá sido usted este punto, ¿no? Dígase.
4: Esto es importante porque se implementó el ojo por ojo, diente por diente.
1: La famosa ley del talión.
0: Eran todos oftalmólogos y dentistas, parece que los que dijeron.
2: Exactamente.
1: Sí. Hay gente que la ley del talión la interpretaba de manera distinta. No era ojo por ojo, diente por diente, utilizaba otras partes del cuerpo. Y esa era una ley más severa. Era una ley más severa. Qué doloroso. Sí, era más doloroso también.
2: Qué doloroso.
1: Porque el ojo, que te saquen un ojo es bravo.
0: Ahora, cuelguen dos adoquines ahí y si aguantás 3 horas parado.
2: Los chablines hacían eso.
0: Y así le quedaban los
2: chablines. Lo usaban de arma.
1: Cantabas todo como barito, ¿no? Era todo barito en los chablines.
2: Era como un arma para lanzar así. Lanzaba y volvía.
1: como la de acá, como la que usaban acá los
0: charúbalos. Así le quedan los ojitos a los chablines.
4: Bueno, chicos,
2: ahí se hicieron monjes.
1: Insostalmia.
4: Nos dirigimos en estos momentos. Tenemos que mandar una tanda.
1: Muy bien, muchas gracias. ¿Por qué no habló? De Hammurabi, el código de Hammurabi.
2: Sí, abrió muchas puertas y no cerró ninguna. Y ha sufrido bárbaro.
1: Sí, pero eso es Discovery Man. Porque te hace descubrir como hombre
2: lo que no sabe.
1: Lo que uno no sabe.
2: Porque uno, la ignorancia.
1: A ver, dígalo, con esto nos vamos.
2: Con esto nos vamos. La ignorancia es un no lugar. Y la conciencia de algo es un lugar que a veces es preferible haberse quedado en el otro lugar.
1: Lugar. Es mejor no haberlo habitado.
2: A veces.
1: Entonces invitamos a toda la gente que escuche la tanda y a que no abra puertas del conocimiento, que no quiera saber lo que hay del otro lado.
2: Si entendió, entendió, y si no entendió,
0: hay gente que va a quedar con insomnio pensando.
2: Sí, va a quedar pensando.
1: A mí, mire,
2: mándela cuando quiera,
1: a mí me hace acordar al castillo de la suerte.
2: La de Chancho.
1: Sí. Tenga cuidado, la
2: siempre puerta estaba Chancho
1: en algún lado.
4: En realidad históricamente arrancó primeramente siendo un espacio dentro de lo que eran las teles cachadas, después explotó el formato, se instauró, y creo que el momento
0: el final
4: del castillo de, no, en esto no. Hablamos del castillo de la suerte.
1: Este es Discovery Man.
4: La última temporada del castillo de la suerte fue en 2006 con una escenografía de latas. Pero históricamente
0: era el mismo Chancho. Yo me pregunto.
2: No sé si la gente lo devolvía, qué pasaba, si era el mismo Chancho.
1: En realidad usted le ponía
2: el Chancho, no era un Chancho.
0: Sí, ni la Chancho.
2: Era el Chancho.
1: Después lo pasaba a buscar por una panadería. Se lo daban ya adobado y cocinado. Esa es la triste historia detrás de
2: el
1: castillo de la suerte. Hay un documental.
4: Hilario el Chancho Millonario.
1: Exactamente, y con esto nos vamos a la
0: para mí estaba enjabonado y si usted lo agarraba, si lo podía agarrar, se lo quedaba.
1: Y volvemos con la penúltima, rico.
4: Vamos a la pausa.
2: Si yo lo quería criar.
4: Vamos.
2: Sí, le dije que vaya cuando quiera, no sea pesado.
1: Vamos nosotros,
4: ya volvemos.

0: Chacho, estamos cerrando, ¿eh?
1: La penúltima.
0: Muchacho, estamos cerrando, ¿eh?
2: Ah, pero dos veces.
3: Dos veces no hace falta.
2: No me parece que
3: ya entendimos.
2: Si me quieren sacar,
3: si
2: bueno.
3: Si tenemos que ir, nos vamos, pero a los empujones no.
2: Sirva la bien servida.
3: Vamos con la penúltima. Si es la penúltima, es la penúltima.
2: Es bien servida. Y la penúltima nos trae ahora al querido Roquecito con un relato.
4: Sí, tengo un relato corto,
2: me dijo.
3: Sí, ¿qué está buscando? ¿Por qué está toda esa carpeta llena de cosas, Roquecito? Espere. No, es un bibliorato, ¿eh?
2: Sí, mire, que venimos acá a discutir de la justicia. Venimos acá a compartir. Venimos acá a pasarla bien.
4: Claro.
2: Venimos acá a tomar una copa, charlar.
4: Yo traje acá. Usted sabe que tengo en el morral, tengo un libro, una enciclopedia que conseguí en la Tristán Narvaja.
3: Ah.
4: Sí, 724 páginas.
3: Ah, yo le iba a preguntar qué era el bulto de ese.
4: Es Bordeaux, las tapas son Bordeaux.
3: Sí.
4: Un poco pesado, pero anda con el morral, pero tiene de todo.
3: Lo veo, te lo usa.
4: Un relato de la justicia, ahora que usted estaba hablando de la justicia, me puse a buscar.
2: Cuéntelo.
4: Dice, es solo cuestión de esperar. Dice. El árbitro José Dalmacio Sarmiento.
2: ¿Qué nombre?
4: Era un obsesivo en su quehacer.
3: Ah.
4: De la misma manera lo era en su tarea como fiscal o algo así en la justicia estatal.
3: ¿Pero que era fiscal o no?
4: Bueno, parece
3: algo así.
4: Sí. Se caracterizaba por aplicar en los partidos eso que se conoce como reconstrucción del hecho. Dice, vea, Garmendia, decía, para mí no fue offside. Para Lyman sí. Entonces, antes de que le anule el gol o no, vamos a reconstruir el hecho.
2: Vaya reconstrucción del hecho.
4: Todas las suposiciones desde que Berkevicius le dio el pase al Mar. Vamos. Y lo hace armar como toda la jugada. Tiene
2: como un replay.
4: Exacto, pero ahí, insisto. Así era como todos los jugadores volvían a repetir la jugada según se la habían acordado. De esa manera, Sarmiento estudiaba y se sacaba las dudas antes de dar su sentencia sobre la zona.
3: Claro, impecable. Muy bien, muy acertado.
4: Dice, de todos modos había excesos. Aristides Scarbovio, un jugador de Flandia, recuerda, dice, que había excesos. Dice, voy a buscar una pelota en el borde de área y veo que Motosierra Gómez.
3: Motosierra Gómez.
2: Con ese sobrenombre yo no juego otra vez.
4: Toma carrera para meterme un planchazo. Lo vi volar como 6 metros antes, ya con la suela apuntándome.
2: Lo agarré.
4: Decía Aristides. Me mete la plancha.
3: Claro. Ya se había dado cuenta.
4: Caigo. Sarmiento viene y dice que lo hagamos de nuevo.
3: ¡Oh, qué justicia!
4: Sí, que no está seguro de lo que tiene que cobrar. Repetimos la jugada.
2: Un justiciero chicato.
4: Sí, claro. Repetimos la jugada. Duda de nuevo. Lo hacemos varias veces más.
2: ¡Oh, pobre! ¡Listo!
4: Ya en la plancha 18, les comento que tengo doble fractura expuesta. Yo tiré peroné.
2: Imagínese.
4: Dice, la hicimos 11 veces más.
3: ¡Oh, qué dolor!
4: Sí, a la postre nos dio la razón y cobró penal.
2: Bueno, por lo menos.
4: Sí, me convenció de que lo pateara yo, dice Aristides. Dice, obvio que por la fractura no lo pude patear bien, pero bueno. La ley y la justicia a veces no son lo mismo.
3: No, claro. Los tiempos de la justicia.
4: Claro, él mismo me lo reconoció. Dice, obvio que la organización y la ejecución de las reconstrucciones de los hechos eran de trámite lento. Por lo que los partidos que dirigía Sarmiento se llegó a adicionar hasta 3-4 horas.
3: Sí.
4: Hubo quejas sobre el asunto.
3: Sí.
2: Espérame.
3: Te iba a patalear.
4: Sí. Dice, recuerdo que Sarmiento me dijo, la justicia está sobre todo. Además tarda, pero llega.
3: Mire usted,
4: ese fue el relato de hoy.
2: Claro, mire que no es un relato anecdótico, porque usted sabe que acá en Uruguay me acuerdo de lo que decía la Mojigata sobre la justicia, de eso que tarda, porque en Uruguay la justicia tarda, pero tarda.
1: Pero tarda.
2: Eso es lo que decía. Ah. Y en lo desmedido de... porque la justicia, cuando llega tarde, y de manera injusta, y de manera no justa, es doblemente injusta.
1: Claro.
2: Porque uno tiene todo ese tiempo que procesó la injusticia adentro, el que no pudo ser absuelto, por ejemplo, de una pena, de un dolor, y tiene también todo ese dolor que acumuló de la injusticia, de la injuria que fue infundida sobre uno. Entonces, lo problemático de cuando la justicia tarda y llega, es que suena injusta de que no llega, y que suena injusta cuando llega tarde.
1: Tienes razón.
2: Porque hay gente que le ha llegado tan tarde que ni siquiera ha llegado.
3: Porque el tema del tiempo no es menor.
2: No es menor.
4: Dígamelo así, la justicia lenta es injusta.
3: Claro, porque cuando a usted le llega la justicia de tiempo, ya no es justicia.
2: ¿Cómo le llegaba
3: ya el tiempo
2: el defensor al delantero?
4: Sí. Claro.
2: Eso también es injusto.
3: Exactamente, eso es injusto.
2: Un quite a tiempo, cuando uno llega a la pelota. Pero la justicia es como el defensor que llega a destiempo. En vez de sacarle la pelota, le termina sacando tibia y peroné.
3: Exactamente.
2: Lo digo por experiencia propia.
3: Usted se quedó sin tibia y peroné.
2: No, yo le saqué un par.
3: ¡Ah!
2: Era más de estar del otro lado. Yo era el juez de la jugada.
3: Ah, usted era el juez.
2: No, el juez en el sentido de que era el que daba la sentencia.
4: Ay, guadañas.
2: Porque muchas veces quien da la sentencia no es el juez, sino el criminal.
3: No.
2: Ese es el
3: claro, el juez da justicia. El claro, criminal pero, sentencia, el juez a justicia.
2: Claro, pero ¿cómo se acomoda, y esto lo puede explicar un traumatólogo, pero cómo acomoda uno una fractura expuesta?
3: Ah, muy fácil.
2: Sí, claro, pero ¿cómo queda así?
3: No sé si es muy fácil.
2: Pero ¿cómo queda
4: una? Mirá para el otro lado.
3: Para el que la acomoda es fácil.
2: Claro.
3: Supongo que es difícil es para el que la tiene.
2: Claro, pero la justicia.
4: Que se la
2: justicia tiene esta idea de acomodar algo que se desequilibró, algo que se desvió de su rota original.
3: Pero la justicia tiene que ver con el equilibrio. A mí eso no me suena lo mismo, ¿sabes?
2: No, pero hay una idea.
3: Porque está la balanza esa.
2: Está la balanza.
3: Todo chucu.
2: Todo chucu.
3: Y la justicia es ciega porque la están coimeando. Tiene la vista.
4: Yo no miré.
3: Sí. Yo siempre me pregunté, ¿por qué la justicia es ciega?
2: Bueno.
3: ¿Por qué no? Vos no miré, tomá la tuya y callate la boca.
2: No.
3: Así nomás.
4: Y la
3: balanza es para pesar merca.
4: Y la espada.
3: Y la espada, si no te acerques porque te la va.
2: Ahí está, nada, además,
3: esto, la justicia.
4: Esto me diste,
2: nada genera más inseguridad y desconfianza que ver la representación de Metis como imagen de la justicia. Con los ojos vendados, una espada en la mano y una balanza en la otra.
3: Viendo
2: la moneda.
3: Un arco y no ve nada. Un arco que no ve nada.
2: Exactamente, es un peligro andante.
3: Para mí, imagínese, es como un mono con metralleta.
2: ¿Quiere que le diga una cosa?
3: La andanza la quiere papita y va tanteando el piso con la espada. Y ensarta a uno y a otro y a dos o tres que va para llevar.
2: Yo, si tuviera, me dieran a elegir entre amar alguna de estas imágenes etéreas de estatua. A la última que amo es a Metis, la de la justicia.
3: Sí.
2: Prefiero a la Venus del Milo, que no tiene mano.
3: Claro, porque ahí está un poco disminuida.
2: Andar con una señorita que anda con espada, ojos vendados y una balanza.
3: Sí, sí.
2: Midiéndome mis palabras, midiéndome mis actos.
3: La Venus del Milo tenía,
2: La Venus tenía...
3: Tenía mano, sí, en algún momento.
2: En algún momento.
3: Sí.
2: No sé si la llegó a tener.
3: Ah, mire usted qué controversial lo que está diciendo.
2: Es como el huevo y la gallina.
3: Ah, capaz que no lo terminaron nunca.
4: El contrafáctico.
3: Claro. El contrafáctico, mire qué lindo.
4: Que no sé qué quiere decir, pero que...
3: Que la gente lo usa en la radio.
4: Usted es un
5: celón. Estamos viviendo en época que hoy en día, gracias a la inteligencia artificial, la Venus de Milo tiene brazos.
3: No, pero yo el otro día vi una y estaba sin los brazos.
2: No, es más.
3: Era una reproducción.
2: Sin ir más lejos, el otro día vi en las redes un inglés que le metieron unos brazos que no tenía brazos.
3: Biónico.
2: No sé, parecía de carne.
3: El hombro nuclear.
2: Una cosa, hombro y brazo le metieron.
3: Ah,
2: no le quedaron mal.
3: No.
2: No estaba mal hecho, y era inglés.
3: Mire usted. O sea, ¿y qué? ¿Le enchufaron?
2: Eso sería justicia divina, porque lo que Dios no le dio, porque el tipo era congénitamente así, el humano le da. Y entonces el hombre tiene que, de alguna manera, en esto de la justicia divina, también es una justicia humana.
3: Está la justicia poética también.
2: Justicia poética, pero está la humana que intenta compensar lo que los dioses no nos dieron.
4: ¿Y qué es una pila?
2: Bueno, no sé la motriz.
3: Ah, pero usted es un poco, usted un poco una pila.
2: Imagínese que si usted no tiene brazo.
4: No, estoy haciéndome la idea que si
3: no. No, claro, camíneme, espere, alcánceme la sal. Espere que me quede sin pila. Tiene que ir hasta el kiosco.
2: Imagínese.
3: Comprar pila. Viene y ahí y ya se agarró la sal.
4: O si hay que enchufarlo, imagínese el cable.
3: Otra vez, problema de cable.
4: La misma.
2: Exactamente. Pero imagínese que un tipo que no tuvo brazo en toda su vida, lo que menos le preocupa es dónde enchufar los brazos nuevos.
3: Es decir, ¿cómo lo usa? Porque si no lo tuvo, tiene que platicar.
2: No, y
4: imagínese que dice, se va a mi un mate. Capaz que no lo tiene en la memoria, el brazo.
2: Claro,
4: no
2: tiene va a aprender, la... como decía hoy, el cerebro es plástico.
3: Ah, el cerebro de plástico. No, el digo, es plástico.
4: Sí, pero la memoria del brazo, eso debe venir ya con alguna cosa predeterminada.
3: Ah, mire usted, como un firmware. Esto me dijo el gordo.
4: Esa que es la marca de los brazos, ¿no?
3: Firmware.
4: La marca.
3: No, porque te tengo que cambiar el firmware. ¿Qué decís, gordo? Y es como cambiarle el alma al aparato, me dijo.
2: ¡Hala!
4: ¡Hala, bien!
3: Esa fue la explicación, ahí entendí.
4: Yo sabía de Jota que desecho, cortar, Toshiba.
3: Sí.
4: Toshiba, agua.
3: Agua.
2: O sea, bueno,
4: agua.
3: Fili.
4: Fili.
2: Hay agua, agua en pila.
3: Hay agua.
2: Y sabes que hay también, como, no hay? Para irnos todavía, porque nos vamos a ir, pero no todavía.
3: No sé, me sigue haciendo señas, me estoy comiendo todos los caramelos.
4: ¡Adelante, adelante! Es
2: extraña, Discovery Bell.
4: Eso son los supositorios.
3: Pero tiene buena pinta igual.
2: Claro, pero ¿quién se lo ocurre?
4: Está lado,
3: Está rico, ¿Qué fresquito le quedará el que te dejé?
2: ¿A quién se le ocurre meter en la misma bolsa las cosas de la farmacia y las cosas del supermercado?
4: Ese fui yo, discúlpeme.
3: Entonces, verá.
2: ¿Sabe qué volvió?
3: ¿Qué volvió?
2: Una sección que se llama La Dicho.
4: ¡No! Divina, era. ¡Qué cosa bárbara! Me encanta.
2: Que era un espacio, y es un espacio, porque todavía existe, donde de alguna manera hacíamos justicia con frases, con dichos y decires antiguos, y los traíamos al presente, porque nada más injusto que lo que se olvida injustamente, y nada más justo que traer al presente lo que debe ser dicho en el presente.
3: Claro.
2: Porque lo que no se dice ahora, se puede decir más adelante.
3: Se puede decir después.
2: Pero nada más injusto que un silencio cuando se debió decir algo. Le dije una vez a mi padre cuando se quedó callado de aquella situación en que lo increparon en mi presencia. Y yo, íntimamente, para
3: me increpó también.
2: Y crepé a mi padre diciendo, pero decile algo.
3: Decile algo.
2: Sobre todo porque lo estaban cobrando exageradamente en aquella pizzería de la capital. Pero bueno, cosa que pasará, ¿quién no le ha pasado?
3: ¿Y para qué va a comer panchos, pizza ahí?
2: Dos panchos 700 pesos.
3: ¡No! Pero...
4: Sí.
3: ¿De qué eran los panchos?
2: No sé. Eran de la pasiva. Pasivo se quedó mi padre.
3: ¿Cómo 700
4: pesos? ¿Qué me
2: está
4: cobrando?
2: ¿Para esto trabaja?
3: ¿Qué me está cobrando?
2: Y no me compra una
3: Play. ¿Rompimos algo?
4: Lo peor fue la contestación. Cuando dijo que no, lo caro no son los panchos, son los panes. Ahí
2: Pan casino. Bueno, vamos a la dicho, sí. Un tal Sócrates que habló de la justicia, pero hace mucho tiempo.
4: Siempre lo mismo, el que juega al fútbol, ¿no?
2: No, Sócrates. Este es el filósofo que vivió como 500 años antes de Cristo. Es decir, no vivió a tantos años.
4: No me diga que no
2: vivió unos pocos años, pero 500 años antes.
4: No entendí.
2: Claro, porque acabo de decir que vivió 500 años antes.
3: Un montón,
2: de
3: me parece un montón.
2: No, vivió hace 500. Cuando, a ver cómo le explico.
3: Cuando nace Cristo.
2: Cristo no
3: de ahí cuente para atrás 500 años.
2: Si usted desde que nació Cristo.
4: ¡Para atrás!
2: Porque esto es una cosa que a mí me costó entender.
4: Sí.
2: Y por eso me cuesta explicarle. Porque tampoco tiene lógica.
3: Es difícil el idioma español.
4: Es una máquina del tiempo.
2: Y es lo que hablamos siempre. Porque los tipos que vivían antes de Cristo, y si nosotros
3: no. ¿Y nosotros por qué no dejaron afuera este paquete?
2: Referencia.
3: Mejor, yo le voy a decir una cosa. No quieren estar acá adentro. A los que están por fuera de Cristo. No quieren estar en esta era.
2: No
3: quieren estar. En la que están ustedes, cualquiera.
4: Yo que no te, por eso eran tan así liberales, tan sueltos de cuerpo. No tenía calendario. No había calendario.
2: No miraba un reloj. Eso, bien. Si a mí me pregunta, vos te das una máquina del tipo, ¿dónde te va? 400 antes de Cristo.
3: 700. Me llevo el, me llevo la, la radio, bueno, una televisión.
4: No agarro nada, dice, pero
2: bueno, pero usted tiene placeres anacrónicos. O sea que van a seguir siendo anacrónicos allí.
3: Sí, sintonizar ya va a ser un placer.
2: Claro, pero sin duda usted sería un personaje muy famoso en esa época.
3: Sí, sí, claro.
2: Amigo de Sócrates y de Platón hubiera sido.
3: Imagínese.
4: Y estarían en la misma.
2: Y seguramente, pero el querido Sócrates.
4: Yo estoy seguro que Sócrates y Platón andaban en los boliches.
3: Pero por favor.
2: Sócrates dijo algo que nunca dijo, porque en realidad lo que vio Platón.
3: Más tomando en cuenta que Sócrates era Platón.
2: Claro. Platón porque tenía el lomo Platón grande.
3: Sí, ya sabes. Decían Platón por eso.
4: Exacto. Ah, mira qué bien.
2: Rarísimo. Vaya uno a saber.
3: Se llamaba Jorge.
2: Exactamente. Es peor cometer una injusticia que padecerla. Porque quien la comete se convierte en injusto. Y quien la padece no.
3: Mírate igual, ¿sabes qué? En términos prácticos, eso no es así.
2: Me gusta lo que usted plantea, querido.
4: A mí que Sócrates,
2: usted que es un tipo tan práctico. ¿Usted qué prefiere? ¿Usted prefiere que le cometan la injusticia a usted?
3: No.
2: ¿Usted prefiere cometer la injusticia?
3: Obviamente.
2: Exactamente.
3: No me voy a sentir peor.
4: Yo le voy a decir algo así.
3: Se me dice, y bueno, le cometí una injusticia. Ya el otro día se olvida.
2: ¿Qué pasa? Que Sócrates vivió 500 años antes de Cristo.
4: Para mí que Sócrates se mamaba, decía esas cosas y tal. Después que
3: después se sentía culpable.
4: ¿Qué se va a sentir?
2: No se sentía culpable porque el tipo decía que no sabía nada.
4: Claro.
2: Era como un tipo cuando llega borracho a las 7 de la mañana a su casa.
4: En esa época, yo le voy a decir algo.
2: ¿Qué hiciste? Y yo qué sé. Ajá. ¿Yo qué puedo saber?
3: Estoy borracho.
2: ¿Qué es la borrachera?
4: Le voy a decir, ¿no? Discúlpeme. En esa época, como medio de justicia, ¿existía la culpa?
2: No, porque la justicia, la
3: buena pregunta, por 500 años después sí.
4: Claro.
2: Porque
3: no,
4: mucho más después. Antes no existía. Entonces el tipo decía, le encajaba esa frase. Y bueno, si
3: ¿Qué había antes de la culpa?
2: Antes de la culpa lo que existía es el temor a ofender a los demás. Eso lo que era una especie de culpa, pero era más directa, no había mediadores. Ahora la culpa te la media la Iglesia Católica.
3: Sí, pero también te la saca.
2: Sufrir, pero también te la saca por una módica suma.
3: Te va, dice, como pasaba en una época ahí, que la Iglesia le vendía a los ricos.
2: Sí.
3: Le vendía la entrada al cielo.
2: La expiación.
3: Le daban una plata y yo te.
4: Pasá que tenía la escalera mecánica para.
2: Acá. Lo espiaban por 4 mangos. Ahora ni siquiera eso. Ahora ni siquiera.
3: No. A ver.
2: Costa Rica no se espía.
3: No tiene que poner mucho más.
2: Se espía, pero con sin X. Se espía.
4: Sí, sí.
2: En esa época, lo parecido a la culpa era tener miedo de que los dioses.
4: Pero a Zeus se le calentaba, tiraba un rayo cada tanto. Y entonces, si tú podías andar diciendo.
2: O se encamaba con su compañero. Mira, que se me yo qué sé.
3: Y bueno, estaba entretenido. Mejor mientras estuviese entretenido, no andaba tirando rayos.
2: Claro. Pero en esa época decían: hay dos cosas que no se zafan: ni de los rayos ni de los cuernos. La muerte de los cuernos.
3: Ahora quedó una sola.
2: Ahora quedó una sola.
3: Porque como hicieron para rayos.
2: Ah, bueno, también es verdad. Zeus ha perdido poder, sin duda.
3: La tecnología.
4: Ojo que el que se encarga del pararrayo, pobre no.
3: Estaba
4: jornada de 36 horas en guardia.
3: Ya parado arriba.
2: Dios mío. Vamos a otra frase.
4: Sí, ahí
2: me parece. Para salir un poco de Sócrates. El querido Francisco de Quevedo, que fue un escritor español. Dijo lo siguiente, mire qué interesante, porque esto se aplica en algunos sectores de la sociedad.
3: A ver.
2: Le doy esta introducción. Donde hay poca justicia, es cortita, donde hay poca justicia, es peligroso tener razón. Mira qué interesante. Pasa hoy día en muchos lugares donde la razón vale menos que
6: no, al contrario.
2: ¿Eh?
6: No es que vale, no la es un justicia, tema de valor, no, sino que estorba.
2: Exactamente, bueno.
4: La injusticia quizás tenga más valor que la razón.
6: En ese momento es lo que conviene a una parte que tiene
2: el tema
6: poder.
2: Es que la condición es la falta de justicia, entonces claro, la razón pierde valor. Es decir,
6: la razón en realidad molesta.
2: La justicia es un vaso chico y la razón es mucho líquido para servirlo. Ah. Entonces, si usted tiene mucho, se va a derramar. Entonces, ¿qué pasa? La justicia es un vaso chico hoy día. Le entra poca cosa. Hay poca cosa. Es un shot. Hay poca gente que recibe la justicia. Exactamente.
6: Varias.
2: Una dama juana de razones. El pueblo tiene una dama juana de razones.
6: Y la justicia tiene un shot.
2: Y tiene un shot. No le recibe mucho. Le entra poco y le soluciona menos. Mire usted.
6: Eso decía uno.
2: Y hay pocos de los que beben del licor de la justicia.
6: Unos sí, pocos privilegiados.
2: Mire usted. Ciertos apellidos. Hay unos pocos apellidos que beben del licor de la justicia.
6: Sé si el licor de la justicia debería ser el licor de la justicia. El usted está de hablando del otro licor.
2: El licor de la injusticia, porque, es injusto
6: porque eso es una injusticia.
2: Es injusto que no sea para todos.
6: Exactamente.
2: Ahí va. La culpa no es de la damajuana, sino de que somos 50 tipos.
6: Exactamente. Ahí está. Ahí la damajuana está ahí. La damajuana está ahí.
2: La damajuana no es injusta. Nah. Injusto que somos muchos. O lo injusto que nos haya traído una damajuana para 50, cuando pedimos 40 y nos dijeron que no iban a bajar los
6: impuestos. Y la pagaron 5.
2: Que no iban a subir los impuestos.
6: Y la terminaron pagando 5.
2: Exactamente.
6: O 10 o 20. Y los demás se quedaron todos.
2: Con la boca vaya.
6: No,
2: boca
6: no seca. Pagaron nada.
2: Ah, no pagaron nada.
6: Y tomaron. Eso ya lo he visto muchas veces. Y terminan pagando unos pocos.
2: Claro.
6: Era el placer de los otros. De los Vivaldi. Por pecadores.
4: Ahí está.
6: Mire, otra frase que viene de los.
2: Aquí hay una frase que
6: a partir del muchacho este.
2: Y aquí hay una frase de un tal Juanito que habla sobre la justicia y dice lo siguiente.
4: Juanito, qué me gusta el nombre.
6: ¿Qué Juan qué?
2: Juanito, no sé. Juan Pueblo, puede ser.
6: Puede ser perfectamente.
2: Y habla de la justicia porque dice: y vos que no pagaste nada, te la tomaste toda.
6: Yo también escuché eso también,
2: Y eso es una justicia nocturna, una justicia diurna.
6: No, pero en realidad no hay una justicia, es una injusticia.
2: Una injusticia, perdón.
6: No.
2: Se ve que yo...
6: Es una injusticia de un lado es una injusticia...
4: Inconsciente, gravísimo.
6: De un lado una injusticia, del otro lado es una vivada.
2: Exactamente, porque donde hay una vivada...
6: Hay una injusticia.
4: Hay una injusticia, no.
2: Porque por eso tiene la balanza la Meti esta, la mujer esta de los ojos tapados.
6: La peligrosa.
2: La señora justicia.
6: La señora con los ojos tapados y una espada.
4: ¿Y quién tiene la balanza? ¿Y cómo mira lo que está pasando?
6: Es lo que le estoy diciendo. Eso de que ciega es una falacia. Porque metafóricamente debería querer decir que la justicia no mira quién es usted.
2: Exactamente.
6: Sino que imparte justicia sin mirar. Pero tiene que ver, señora. Se tiene que sacar el pañuelo de los ojos y mirar, porque si no, no sabe lo que está pasando. Y le va a clavar la espada a esa alguien.
4: Va a empezar
6: y se le va a infectar y se va a morir. No, ¿Y eso es justo o es injusto?
2: No, y es que por eso se dejó de usar la ley del talión, porque parece que la muchacha esta, con los ojos tapados y blandiendo la espada, le quitó un ojo a uno.
6: Le sacó un ojo a uno.
2: Y después le sacó ojo al otro, y ojo por ojo, y así quedó
6: Sí.
2: Y así estamos.
6: Ciego y sin muela, pues. Ojo por ojo, diente por diente.
2: También. Pero eso hay gente que hizo plata con eso.
6: Sí. Exactamente. Plata, como el chipibe.
2: Pero fíjense que hemos quedado todos sin dinero.
6: Sí,
2: primero,
6: pero con
2: lo de la siete, o sin ninguno.
6: Así ninguno.
2: Y todo ciego ante las injusticias.
6: Tienes razón, tienes razón.
2: Porque no hay peor tuerto que el que no quiere ver. No hay peor tuerto
6: porque
2: que
6: el que porque este tiene un ojo todavía.
2: No hay peor tuerto que el que ve con un ojo.
6: No hay peor tuerto que el que tiene los dos.
2: Ah, ese es el peor de
6: los tuertos. Ese es el peor de los tuertos.
2: Y no hay peor que el ciego que no quiere ver, y no hay peor ciego que el que tiene ojo y ve Tinelli. ¿Se acuerda que decía?
6: Ah, sí, tiene razón.
2: No en otra época, capaz que ahora. Y hablando de la señora Justicia,
6: estamos escuchando.
2: No vamos a ir.
6: Claro.
2: No sea cosa que no se escuche, venga a buscarlo. Pero antes de irnos, se me había ocurrido, porque todavía tenemos dos minutitos.
6: Ah, mire usted.
2: A ver, le voy a hacer un mínimo juego que se me acaba de ocurrir. A ver, para ver si está creativo todavía. Porque la imagen de la justicia es una señorita.
6: Sí.
2: Ya lo hemos dicho, sí, con los ojos vendados, una balanza en una mano y una espada en la otra.
6: Sí.
2: ¿Se imaginan una imagen un poquito más? Que nos dé un poquito más de confianza, de seguridad. ¿Qué tendría que tener la imagen de una justiciera realmente? Porque es una justiciera, Meti.
6: Sí.
2: Meti viene y dice, no, pues hiciste esto, agarraste tierra de acá y te la robaste, comete esta tierra, porque perfectamente para quien usurpa podría utilizarlo. Y si no vamos a ese plano, quien contaminó esta tierra tiene que comerse la tierra contaminada, sería un atalión, por ejemplo.
6: Sería,
2: por ejemplo, sí, no estaría mal. Sí,
6: no estaría mal. Imagínese, vaya y coma lo suyo.
2: Cómase esto, esta soja usted.
6: Sí.
2: A ver usted,
6: sí,
2: que la
6: cómala, le digo.
2: A ver si también le hace.
6: Sí.
2: Yo me imagino una Metis, una diosa, una imagen de la justicia, por lo menos que tenga los ojos bien abiertos, ojo en la nuca.
6: Sí.
2: Más que los ojos tapados, ojo en la nuca.
6: Sí, sí, sí.
2: Más que una espada. Tenía que venir cargada, tenía que venir con un 24, no sé, una 18,
6: sí,
2: no sé,
6: un
2: calibre alto.
6: Sí.
2: Un calibre alto por lo menos, ¿no? Ya como para marcar presencia, ¿verdad? Y después la otra mano no se me ocurre todavía.
6: Yo tengo.
2: Espero que no tenga un iPhone.
6: Yo tengo una imagen así, con la dos manos, vio el dedo mayor.
2: Ah, está bien.
6: Con las dos manos.
2: Así.
6: Así.
2: Está bien.
6: Así como medio inclinada hacia adelante, llevando los brazos hacia adelante.
2: Le imagino.
6: Y las dos manos con los deditos para arriba y el puñito, haciendo el puñito.
2: Y hasta me imagino la cara, que el gesto.
6: Sí, sí, cara de. De eso. Sí,
7: ¿el tema para quién?
6: De fuck you. Para decirlo.
2: Ah, mire usted.
6: Claro, entonces.

0: está muy bien.
1: Claro.
2: Sí, más realista.
0: Aparte puede recorrer la justicia.
1: Más in situ, claro, puede ir a la calle Justicia.
0: Puede recorrer toda la calle Justicia.
2: Sí, mire.
0: Ahí usted va a comprar algo ahí en el barrio de los judíos.
2: Es más realista. Me parece más realista y sinceramente, si nos ponemos a pensar en una justicia actual.
0: Ah, pero si hay que ponerse a pensar, yo me retiro ahora.
2: Es complicado, pero si nos ponemos.
1: Ya no son horas.
2: Ya no, mire, no podemos.
1: Demasiado.
2: No hay capacidades.
0: Sí.
2: Pero hoy la justicia, mire, está un poco digitalizada. Yo no sé si la justicia hoy en día no sería un algoritmo. Mire, usted, no sé si la justicia hoy en día no se está aplicando a través de lo me gusta, no se está aplicando a través de comentarios infames en publicaciones infames. Yo no sé si la justicia está...
1: ¡Fake news!
2: No está tan
0: desvirtuada.
2: No está tan...
0: Fake news.
2: Bueno, muy bien. Yo creo que es hora de retirarnos, sí. Porque ya creo que... Lo que el cerebro era plástico.
0: Sí. Se lo derrite, a mí tengo se me derritió el plástico. Se me está derritiendo el plástico. No era plástico quemado.
2: Es lo que tiene el vino de rico.
0: Pero cuando se...
2: A la hora y cuarto...
0: Ah,
2: ya hace efecto.
0: Ya y está.
2: Es imposible.
0: No hay retorno.
2: Con un tango.
0: ¿Ah?
2: Con un poema que a su vez se hizo tango. Con un texto que es tango y que como es tango también es verdad. Porque si hay algo que tiene el tango es que la verdad. La verdad de uno, la verdad de muchos, la verdad de poco, no lo sé.
0: Como la verdad.
2: Pero es una verdad.
0: No, pero la verdad, sí.
2: La verdad no.
0: La verdad es una de...
2: Exacto.
0: De poco, un poco por allí, un poco por allá.
2: Como la justicia.
0: Como la justicia. Un
1: poquito de cada lado.
0: Exacto. Y está la mentira y está la injusticia.
2: Que van de la mano. Las dos hermanas. La hermana mentira y la justicia van de la mano. Cruza la calle y pasa un camión.
0: Y
2: las pasa exactamente.
0: Como el tomate.
2: Exacto, pobre. Y sabe cuál es el camión. El camión de la realidad.
0: Ah.
2: Y ese camión de la realidad
0: siempre está cargado.
2: Siempre viene al mango.
0: Y el chofer viene mandando mensajes por WhatsApp.
2: Seguramente.
1: Viene a topetar.
2: Exactamente. Y sin ir más lejos, allá veo dos luces blancas que se aproximan. Creo que es el camión de
0: la realidad. Para mí son dos motos.
2: Capaz que sí, pero vámonos por la duda.
0: Por la duda, vamos.
2: No vamos a juntar en medio.
0: Puede ser. Ah, pero no sé.
2: Hay una probabilidad.
0: Yo me pongo al medio.
2: Hay una probabilidad.
0: Hay una probabilidad a mi favor.
2: Yo creo que no. Señora Justicia, en esta carta le pido que el peso de su balanza se incline hacia la esperanza de los pobres en olvido. Cumpla usted su cometido cuando se ganan el pan, que no se sometan su afán al patrón y su codicia, y no resulte propicia la indiferencia en tal plan. Señora, usted que maneja el poder y su medida, sea la antorcha encendida del anciano que se queja, pues la energía lo deja y se torna desvalido. Su equidad tendrá sentido si se cumple sus derechos, ratificando en los hechos el consuelo prometido. Señora, quisiera verla alguna vez en función, juzgando la corrupción, así podré comprenderla. Yo no quiero conmoverla con mis reclamos sociales, pero son tantos los males que aquejan a mis hermanos, que solo en suelos lejanos concretan sus ideales. Me gustaría escucharla en una respuesta clara, que al surgir justificara el deseo de admirarla. Mi voz no quiere juzgarla, pero la verdad me asiste. Mi razón también insiste para que busque su ayuda. No quiero creer que es muda, ni comprobar que no existe. Así nos vamos.
0: Qué lindo todo lo que dijo.
2: Señora Justicia, esperemos que lea esta carta.
0: Sí, y si no la lee, le vamos a mandar un mensaje o un telegrama colacionado.
2: Exactamente. Y esperamos
0: no tener que llegar a ese punto.

0: Exactamente. A esas consecuencias. A esas consecuencias que vendrán después de la
1: sí,
0: carta.
1: Sí, las consecuencias van a estar.
0: Van a estar, siempre las
1: siempre consecuencias. Siempre hay consecuencias.
0: Aunque uno quiera. Y la consecuencia de partir será la consecuencia.
1: De irnos.
0: De irnos, y la consecuencia será volver.
1: Sí, claro.
0: Pero con no hay ida sin vuelta, y como nosotros no andamos sin vuelta,
1: no.
0: Volveremos la semana que viene.
1: Jueves 13.
0: Exactamente, y diremos esta semana hasta la que viene.
1: Hasta la que viene.
2: Salud.
1: Pórtense bien. Chao,
2: chao. Chao.

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3: Bueno.
4: 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Muy bien. Está. Salud.

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5 años y un nene que va a cumplir 2. 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

la vida a mi mamá. Ella aún está desaparecida. En este lugar idearon un plan macabro de robo de bebés. Acá hubo personas que se creyeron impunes, jugando conmigo y sacándome la identidad durante 25 años. Tuve mucho tiempo de búsqueda y hace 2 años, sin tener elementos fuertes, le puse nombre a lo que buscaba y dije, soy hijo de desaparecidos. Encontré la verdad hace 2 meses, soy el número 77. Cuando el análisis de ADN confirmó que soy hijo de Alicia y Damián, ahora sí puedo decir, soy mis padres, soy Alicia y Damián, les pertenezco y tengo la sangre de ellos.

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0: Esa fue.
1: Perfecta, que es perfecta.
0: Sí, Mela.

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0: ¿Sabes que acaso te está hablando un muerto? 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Única voz que se atigró en 100 soles. No bronce o mármol. Frágil ser aguarda esta inmortalidad que estás oyendo. Voz que ya nadie dice. Luz de un sol extinguido que aún galopa en el tiempo. Bajo mis alas, trémulos, se acurrucan minutos de otros días. Tu atención ya la he visto y he de verla abierta en otros. Sois reflejos míos. Yo soy la realidad, sombras vosotros. Que con ser solo un aire estremecido, yo he de vivir aún más que quien me dijo. Soy el claro prodigio sin misterio, voz que se dice sola y para siempre. En vano sobre mí pondrán los hombres leve silencio o densidad de olvido. Me da una mano y volaré de nuevo. Diré otra vez lo que te estoy diciendo.
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0: Bueno, hace poco murió uno de mis ídolos, con el cual aprendí a cantar, por el cual tengo mucho respeto, y quiero dedicarle un homenaje a Ray Charles, y voy a cantar para ustedes Georgia on my mind.
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0: recién envasados.
1: Salchinesas,
0: cacuculas,
2: conchelados.
1: Miren, tienen paquetitos
0: de chipeditos,
2: vasofritos,
1: chatarritos.

0: Yo, Lele. 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
1: Un, dos, tres, cuatro.

0: buenísima para esta canción que podemos hacer así. Cuando dice y pataleaba, pataleamos todos como el gigante y hacemos pom, pom, pom.
1: Ah, dale, dale, dale.
0: Tan pronto, ¿sabes? Y pataleaba.
2: Pom, pom, pom.
0: Ahí va.
1: ¿Y cuando se enoja, cómo hacemos?
0: Cuando se enoja, ponemos todos caras de enojados. A ver cómo le sale. Y hacemos
1: perfecto.
0: Ahí va, buenísimo.
1: Pero pará, hay que tener mucho cuidado porque el gigante, hay veces que primero se enoja y después patalea, y hay veces que primero patalea y después se enoja. Así que hay que prestar mucha atención.

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Hola nuevamente, mi nombre es Raquel, soy mamá del grupo de la Biblioteca Solidaria de la Escuela 156 y en esta oportunidad les voy a leer el libro que se llama Las emociones de Inti, de las profesionales Karina Swin y Mariana Fernández. Las emociones de Inti. Alegría. Es domingo a la tarde y brilla el sol. Inti está de buen humor. Sonríe mientras termina un dibujo que después quiere pegar en la heladera. Su mamá le propone ir a jugar a la plaza. ¡Sí! ¡Viva! A Inti le encanta ir a la plaza. Salta de alegría y se prepara para salir. Mientras van de camino, Inti se pone a cantar una canción que le gusta mucho. Su mamá también canta, pero no sabe toda la letra, así que inventa algunas partes. A Inti le divierte y le causa mucha risa. Se ríe tanto a carcajadas que su boca parece un gajo de naranja que va de oreja a oreja. Llegaron. El camino a la plaza parece más corto cuando están alegres. Para Inti, la alegría es de color amarillo, como el sol. La alegría aparece cuando algo nos sucede bueno, cuando nos pasan cosas lindas. Tristeza. A Inti le duele un poco la panza. Siente como un agujero en el medio del ombligo. No tiene ganas de hacer nada. Ni siquiera quiere jugar. Parece que no tiene fuerzas para hacerlo. Que hace unos días su amigo le contó que se va a vivir a otro lugar y no podrán verse tanto como ahora. Inti se siente triste. En su cabeza solo puede pensar en eso. Y aunque intenta pensar en otra cosa, parece como si una nube lo siguiera a todos lados. Cree que nunca conseguirá otro amigo y eso aumenta su tristeza. No quiere que nadie le hable, aunque al mismo tiempo quiere que lo abrace. Siente un agujero que no sabe cómo llenar. Para Inti, la tristeza es de color celeste, como una nube. La tristeza aparece cuando nos falta o perdimos algo o a alguien y sentimos un vacío. Enojo. Una de las cosas que más le gusta hacer a Inti es jugar. Y jugar a lo que sea. A las escondidas, a la pelota, a las muñecas, con autitos, a las cartas, a la oca. Pero tiene un grave problema. No le gusta perder a ningún juego. Cuando está jugando y pierde, siente un calor que pasea por todo su cuerpo, que le sube como un volcán de los pies a la cabeza hasta que ¡plaf! Explota. Su ceño está fruncido, sus ojos entreabiertos como espiando y su boca lanza toda la lava del volcán que está que arde. Grita, dice cosas feas, quiere pegar. Siente mucho enojo. Siente tanto enojo que ya no quiere seguir jugando. Para Inti, el enojo es de color rojo,

0: Abre grandes los ojos y solo ve negro. No le gusta que esté todo oscuro porque en su cabeza empiezan a aparecer dibujos feos que sí puede ver y asustan. Monstruos que se esconden debajo de la cama o dentro del armario, o arañas gigantes listas para saltar. Le dan miedo. Entonces recuerda que hace poco le regalaron una lucecita que puso en su mesa de luz. Respira hondo y se anima a estirar la mano. Y la encuentra. Con un poquito de luz, el miedo ya no está. Para Inti, el miedo es de color negro, como la oscuridad. El miedo aparece cuando sentimos que estamos en peligro. Nos provoca ganas de huir de donde estamos y de escondernos. Asco. A Inti no le gusta lo que le sirvieron hoy en la comida. Siente que tiene ganas de vomitar. La panza se le cierra y su boca no quiere abrirse. Prefiere taparse la nariz y no ver lo que hay en su plato. Esa cosa verde con olor fuerte. Inti no quiere probarlo. Ni siquiera quiere verlo. El labio de arriba se le sube mientras arruga la nariz. ¡Guácala! ¡Qué asco! Quiere que se lo saquen de su vista ya. Ni siquiera puede pensar en tocarlo con el tenedor. Esa comida le produce tanto rechazo que quiere salir corriendo. Pero pensó en una idea que ya le funcionó otras veces. Cerrar los ojos y probar. ¡Ey! No estaba tan mal. Para Inti, el asco es de color marrón, como la caca. El asco aparece cuando algo nos desagrada. Puede ser un olor, un sabor, una textura, un bicho. Nos provoca ganas de alejarnos de eso que no nos gusta. Sorpresa. Inti se despierta y siente que hay algo diferente en su casa. Mamá y papá están en el comedor. Inti los nota distintos, como más callados que de costumbre. Igual se va acercando a ellos aún sin entender muy bien qué está ocurriendo. Con cuidado, lentamente, su mamá se acerca y le da una caja misteriosa. Inti abre la boca y los ojos bien grandes y su cara se endurece por unos instantes. No puede creer lo que ve. Trata de analizar cada detalle y exclama, ¡guau! ¡Es un perrito! Inti se sorprendió con el regalo. No se lo esperaba. Está feliz de haber recibido algo que tanto quería. Para Inti, la sorpresa es de color naranja, como la manta de su nuevo perrito. La sorpresa aparece cuando algo sucede que no esperábamos. Puede ser algo lindo o algo feo. Toda nuestra atención va a estar puesta en poder entender de qué se trata y saber cómo reaccionar. Es un momento corto que da paso a otra emoción. Con este cuento me despido. Hasta la próxima.
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0: Benvenuti a un rendezvous.
1: Bienvenue.
2: Sejam bem-vindos.
1: Esta es una canción para saludarse.
3: Arigato.
1: Y voy a empezar saludando a Paolo. Hola Paolo, ¿cómo te va?
0: Muy bien.
1: Contame, ¿qué haces por acá?
0: Nada, nada, pasaba de casualidad. Bueno, Urbano, tengo ganas de saludarte.
4: Hola Urbano, ¿cómo te va?
5: Bien, bárbaro.

0: también quiero saludar a alguien, entonces voy a saludar a Brown.
1: Hola Brown, ¿cómo te va?
2: Espectacular.
1: Contame, ¿qué haces por acá?
2: Nada, nada, pasaba de casualidad. Estupendo.

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4: Aquí nosotros venimos llegando y todo el mundo nos va escuchando.

Y esto es Calumbrudos.

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15 horas acá en la Radio Espica y damos comienzo a un nuevo encuentro de folclore latinoamericano y Tusengo y sus alrededores todos los días martes y todos los días viernes a partir de esta hora en punto. Comenzamos durante 2 horas. Hoy corresponde a audición 782-782 de Ituzaingó y sus alrededores, más de 13 años al aire por esta onda amiga de la Espica FM 90.7, que transmite desde la ciudad de Santa Lucía, en el departamento de Canelones, República Oriental del Uruguay, para la ciudad, para los pueblos aledaños y por internet para todo el globo terráqueo. Tenemos una temperatura de 10 grados, está marcando el termómetro, puede haber un poquito más. Se vinieron los fríos, y eso que habían dicho los meteorólogos que el frío se había terminado, pero parece que esta vez le falló la calculadora o los sistemas, y se vino un frío tremendo. Ayer de noche y antes de anoche había un frío que cortaba, la verdad que estaba bastante frío, temperatura por debajo de lo normal para esta época que había estado previsto en otro punto más alto, pero se equivocaron y el tiempo es imprevisible. Bastante fresco, está soleado, a veces se nubla acá en la ciudad de Santa Lucía. Una tarde linda para salir a caminar y escuchar folclore. Tenemos el micro, como siempre, del payador y el micro del infiltrado. Vamos a comenzar con la frase que dijo el poeta francés Louis Charles de Musset: ama y haz lo que quieras, si callas, callarás con amor. Si gritas, gritarás con amor. Si corriges, corregirás con amor. Si perdonas, perdonarás con amor. Y vamos a traer 2 temas en el micro del payador, que ya lo comenzamos. El encuentro en La Tapera y El Lobizón, por Jorge Socodato.

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este era el comienzo por el día de hoy en el micro del payador. Hoy no tuvimos payadas, pero tuvimos dos versiones: el encuentro en la tapera y el reencuentro en la tranquera. Y luego tuvimos a Jorge Alberto Socodato con el tema El Lobizón. Bastante fresca, unos 10, 11 grados la temperatura acá en la ciudad de Santa Lucía. Recuerden, amigos, que estamos los días martes y los días viernes a partir de la hora 15.

0: seguro estará Dios, que hoy escribes en su cielo. Maestro de los maestros, olimareño, Rubí Tolena.
1: Y nos dejaba el Ricardo Canario Martínez a Rubén Lena. Pablo Picasso fue un pintor español que nació en 1881 en la ciudad de Málaga. En el siglo XX, Picasso destaca por el cubismo y el 3 de abril de 1973 falleció en Moulins. Gran genio de la pintura y creador de la vanguardia cubista, Pablo Ruiz Picasso, nacido en 1881 en la ciudad de Málaga, en España, hijo del profesor de dibujo y director del Museo Municipal José Ruiz Blasco. Picasso no permaneció en su lugar de nacimiento, por el contrario, toda su familia se trasladó a La Coruña para posteriormente llegar a Barcelona, lugar en donde inició sus estudios artísticos. A la edad de 10 años, Picasso hizo sus primeras pinturas y a los 15 años aprobó los exámenes para ingresar a la Escuela de Bellas Artes de Barcelona. Aunque al principio sus creaciones fueron meramente académicas, pronto se puso en contacto con los grupos modernistas que hicieron cambiar su forma de expresión. En 1897 da su primera exposición en el Café Escatregat. En 1900 se traslada a París y posteriormente regresa a Barcelona, donde comenzó a trabajar en obras que poseen la influencia de todos los artistas que han conocido. Picasso, aunque refleja influencia de artistas como Edgar Degas y Henri Marima Raymond de Toulouse-Lautrec, también siempre va en la búsqueda de un estilo propio. Ese mismo año logró hacer amistad con el poeta Max Jacob, el escritor Guillaume Apollinaire, los marchantes Ambroise Vollard y Daniel Henry Canvelier, y los ricos estadounidenses residentes en Francia, Gertrude Stein y su hermano Leo. Todos ellos fueron retratados por el pintor.

0: Braulio López y el Sucarano dejaban esta samba que hicieron famosa a los olimareños, A Orilla del Olimar.
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Ituzaingó y sus alrededores los días martes y los días viernes a partir de la hora 15 por esta emisora amiga de La Espica FM 90.7. Y ahora es el turno de el micro, el infiltrado, que no pertenece al género folclórico. Hoy vamos a traer a Julio De Caro y su orquesta con un tango. Y Julio De Caro fue uno de los innovadores en la música ciudadana, él y su hermano por allá por la década del 20, del 30, donde modernizó el tango, le dio otras características. Esta grabación de Julio De Caro con su orquesta es del año 1965 y vamos a escuchar un tanguito acá en el micro de El Infiltrado.

así tuvimos en el micro del infiltrado hoy a la orquesta típica del maestro Julio De Caro, que fue uno de los precursores del tango en el Río de la Plata. Audición tras audición vamos a traerle este micro del infiltrado que no pertenece necesariamente al género folclórico. Y vamos a continuar hablando de Picasso. En 1901 destaca la etapa azul, caracterizada por esos colores en sus pinturas. Se nota una clara expresión sórdida, aislada, con gestos de pena y sufrimiento. En su etapa azul observamos trabajadores extenuados, alcohólicos, mendigos y prostitutas representadas con cuerpos alargados, un estilo de El Greco. En 1905 comienza su etapa rosa, año en el que también se casa con Bathola Bouart, su primera esposa de este periodo, y destacan temas como el circo, de donde pintó Familia de Acróbatas, el Arlequín, en donde Picasso pintó su otro yo, su ego. Un año después, su obra presentó tintes del arte griego, ibérico y africano. De aquí data el célebre retrato de Gertrude Stein, en el que traza el rostro en forma de máscara. Tiempo después, y ante los continuos cambios que enfrentó la pintura al inicio del siglo XX, Picasso se interesa por Cézanne. A partir de él inicia una nueva fórmula pictórica al lado de su amigo Braque, el cubismo. Sin embargo, en 1912 desarrolla el collage cubismo sintético de esta

Kislev. No hablamos ruso, por eso nos equivocamos. Diaghilev. Así Picasso empezó a combinar ambas líneas hasta que en 1925 el movimiento surrealista le alcanzó y, aunque no participó abiertamente, le sirvió como un elemento de ruptura con lo anterior. Mujer durmiendo en un sillón y bañista sentada son tan solo algunos ejemplos de esta etapa surrealista. De esta manera introdujo nuevas figuras destacadas por ser distorsionadas con fuerza y no exentas de rabia y furia.

Hemos escuchado por Fran Quispe, Carnaval Arequipeño. Esto es folclor peruano. En 1935, Picasso realizó una serie de grabados sobre minotauromaquia, un trabajo que muestra temas del minotauro con las corridas de toros. Ambos animales anuncian las imágenes de Guernica, un mural considerado como una de las obras artísticas individuales más importantes del siglo XX. En 1936 fue nombrado director del Museo del Prado por el gobierno de la República Española. Una vez que estalló la Segunda Guerra Mundial, Picasso manifestó en sus obras el tema de la muerte. Esto lo podemos observar en pinturas como el bodegón con calavera de buey y en el osario. En 1958 contrae nuevamente matrimonio, pero ahora con Jacqueline Roquet. Dentro de toda esta fama y éxito de Picasso influyeron sus relaciones con la mujer, incluso en ocasiones afectó su obra muy seriamente. Sin embargo, poco pudo haber sido en comparación con el estallido de la Guerra Civil Española y el bombardeo de Guernica, la cual despertó en el pintor la realización de la obra más famosa del arte contemporáneo. A partir de este movimiento, sus obras

intentaron expresar crítica a la guerra y la sinrazón de los enfrentamientos armados. Para 1963 se inauguró el Museo Picasso en Barcelona, el que en 1970 hizo una extensa donación. Pablo Picasso pasó los últimos momentos de su vida en Francia, trabajando sus pinturas con colores vivos y formas extrañas. Muchos de estos cuadros están basados en las obras de artistas como Diego Velázquez, Gustavo Courbet, Eugène Delacroix y Édouard Manet. A lo largo de toda su vida, Picasso deleitó al público con innumerables exposiciones. Sin embargo, de todas ellas destaca la que dedicó en el Louvre en 1975, cuando cumplió 90 años. El 3 de abril de 1973 falleció en Muggins en el marco de una inauguración de una de sus exposiciones. Vamos a escuchar a Los Fronterizos en dos versiones.

hemos escuchado dos grabaciones por Los Fronterizos, un famoso conjunto folclórico argentino de antaño, fundado en 1953. El primero, Casi Casi, y el segundo, Pobre Mi Negra. Este último es del año 1967. Vamos a hablar ahora de Napoleón. Napoleón I, conocido así, porque hubo más de un Napoleón en Francia. Emperador de los franceses, nació en Ajaccio, en Córcega, en 1769, y falleció en Santa Elena en 1921. Nacido en una familia modesta de la pequeña nobleza de la isla de Córcega, recién incorporada a Francia, Napoleón siguió la carrera militar como becario, graduándose en la Academia de París en 1785. Tras el triunfo de la Revolución Francesa, esto era en el año 1789, simpatizó con el nuevo régimen, pero fracasó en su intento de intervenir en política en pugna contra el nacionalismo corso representado por Paoli. En 1793 conoció a Robespierre y se adhirió al partido jacobino. En aquel mismo año adquirió notoriedad militar al encargársele el mando de la artillería francesa en el asedio contra Tolón, ocupada por los británicos. El éxito de la operación le valió el ascenso general. Posteriormente, el régimen del directorio, en el año 1795 al 99, le empleó en la represión de los múltiples intentos de derrocarle, procedente tanto de los realistas como de la izquierda. Su prestigio culminó con el mando de la campaña de Italia en 1796, que, concebida como una mera maniobra de distracción en la guerra contra Austria, fue llevada con tal éxito por el joven general que le hizo dueño de todo el norte de Italia y llegó a amenazar Viena, obligando a los austríacos a la rendición y desbaratando la coalición de príncipes italianos que se habían agrupado en torno a Austria contra la Francia revolucionaria. Batallas victoriosas como las de Mondovì, Lodi, Arcoli, Rivoli y Bassano acabaron llevando a la paz de Campo Formio en el año 1797, que otorgó a Francia la orilla izquierda del Rin y un estado satélite en el norte de Italia, la República Cisalpina. Napoleón fue recibido en Francia como el salvador de la República, tanto más cuanto que el botín enviado desde Italia contribuyó a sanear las agotadas arcas de la hacienda francesa. La tarea de deshacerse del último enemigo que le quedaba a Francia, Gran Bretaña, resultaba más difícil tras desistir del proyecto de desembarcar directamente en la isla. El directorio concibió la idea de cortar las comunicaciones británicas con sus colonias en Asia mediante la ocupación de Egipto y tuvo al mando de la operación a Bonaparte para alejarle de París, donde su popularidad resultaba preocupante. Napoleón desembarcó en Alejandría en 1798 y luchó con suerte desigual contra turcos y mamelucos, pero Nelson le cortó la retirada al hundir la flota francesa en Aboukir y Napoleón prefirió regresar a Francia dejando a sus tropas abandonadas en Oriente Medio en 1799. Antes de que su popularidad pudiera verse deteriorada por aquel fracaso o de que se le pudieran exigir responsabilidades por su conducta, se unió a un grupo de conspiradores en el que participaban su propio hermano Luciano y el abate Sieyès. Él les aportó la fuerza militar que hizo triunfar el golpe de estado de 1799, el 18 de Brumario, como se conoce según el calendario republicano.

0: Maja y Correa y el tema No Adelanta Llorar.
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0: Está frío, se nos puso el vientito de la puerta. Aunque ustedes no lo crean, con este vientito frío, hay gente sentada en la placita aquí enfrente, tomando mate y escuchando La Espica, por supuesto, la mejor radio. Napoleón se erigió enseguida en el hombre fuerte de la nueva situación, que se diseñó como una dictadura personal, conservadora, encaminada a salvaguardar algunas conquistas esenciales de la revolución, impidiendo el triunfo de una contrarrevolución monárquica, pero evitando igualmente su prolongación en un sentido democrático y poniendo fin a la inestabilidad social, descartando toda posible revancha de los jacobinos. La dictadura, apoyada en la primacía de los nobles, de los notables, se institucionalizó con la llamada Constitución del año 8, esto fue en 1799, en la que formalmente el país quedaba gobernado por un triunvirato que presidía el propio Napoleón como primer cónsul. El fortalecimiento del poder ejecutivo le permitió pacificar el país, acabando con la insurrección realista de la Vendée, y realizar importantes reformas de orden interno. Normalizó las relaciones del Estado francés con la Iglesia en concordato de 1801, completó la obra jurídica de la codificación, promulgando entre otros el Código Civil en 1804, centralizó y racionalizó la administración en torno a la figura del prefecto, puso en pie un sistema educativo público, laico y eficaz, reorganizó la administración de justicia, estableciendo una jerarquía única de tribunales estatales, creó el Banco de Francia en 1800 e impuso el franco como unidad monetaria nacional también en ese mismo año. Estas reformas, en las que predominó un sentido racionalizador, uniformizador y estatista, moldearon las instituciones francesas con arreglo al principio de igualdad jurídica surgido de la Revolución. Una combinación de reformas militares y genio estratégico personal le permitió completar la obra en el exterior, venciendo de nuevo a los austríacos en Paz de Lunéville en 1801 y asegurando la hegemonía continental francesa en un reparto de esferas de influencia con Gran Bretaña, que conservaba el control de los mares, Paz de Amiens en 1802. Todos estos éxitos permitieron a Napoleón acentuar el carácter autoritario y monárquico de su régimen, decretando primero el carácter vitalicio del consulado en 1802 y proclamándose después emperador en 1804. Aparte de constituir una respuesta a los intentos por restablecer en el trono francés a los Borbones, el imperio suponía un ideal de poder continental por encima de los estados nacionales. Efectivamente, apoyándose en el poder de sus ejércitos, Napoleón procedió a reorganizar el mapa de Europa en torno a una Francia fortalecida y extendida por múltiples adquisiciones territoriales: los Países Bajos, la costa alemana del Mar del Norte, la orilla izquierda del Rin, Cataluña, Piamonte, Génova, Toscana y Roma. Él mismo se hizo coronar rey de un nuevo reino de Italia. Situó a otros miembros de la familia Bonaparte como soberanos de estados satélites: el Nápoles, Murat, España, José I, Westfalia, Jerónimo y Holanda, temporalmente entregada a su hermano Luis. Reorganizó Suiza, convirtiéndola en un estado dependiente de Francia. Controló personalmente el estado creado en la costa dálmata bajo el nombre de provincias ilíricas. Y reorganizó Alemania en 1806, estableciendo el protectorado francés sobre la llamada Confederación del Rin, en detrimento de la influencia de Austria, la que venció en Hulm y Austerlitz en 1805 y de nuevo en Wagram en 1809, y de Prusia, vencida en Jena y Auerstedt en 1806, tras vencer a Rusia en Friedland en 1807, le arrebató Polonia, creando en aquel territorio un gran ducado de Varsovia gobernado por el rey de Sajonia. Aliado de Napoleón, incluso consiguió que uno de sus grandes, Bernadotte, se hiciera con la corona de Suecia. Hemos hablado acá de Luis Landresina, un hombre nonagenario, ya tiene como 90 años o más tal vez. Hoy lo vimos en un video en la tele que estaba haciendo locro con unos amigos. Él comenzó allá en el Festival de Cosquín por el año 1965 con un grupo de artistas que fueron del Chaco a la representación, porque era muy famoso este festival. Después se vino un poco a menos, pero está. Comenzó con mucho auge y era el centro cada año que pasaba en enero de toda la... Se conglomeraban todos los artistas y otros que querían actuar también. Y eso aparte del... En la plaza donde muchos están contratados y van a cantar, también hay otros que van de garrón y cantan afuera en la calle o cantaban. No sé si ahora será igual. Y para hacerse de un nombre, y muchos surgieron así. Landresina fue con ahí, comenzó haciendo unos chistes, comenzó, él escribía poemas y en luego esos poemas los puso en un disco, en un LP, y hay una autodidacta, era el una canción que de casi gringo, donde él relata parte de la vida de él. Vamos a escuchar a Landresina en este recitado, en este poema que le pertenece, Casi Gringo, y luego vamos a escucharlo como siempre en un momento de humor que él sabe hacer y lo hace muy bien.
4: Esa acordeona que está rezongando mimosa entre las manos de un correntino cruzó el Paraná un día al hombro de una esperanza y se afincaron los dos en el Chaco, él para el trabajo bravo y rudo que el Chaco precisaba, la acordeona para endulzar las horas amargas de ese trabajo, y ahí se quedaron los dos, así como ese correntino y esa acordeona, también un puñado de gringos cruzaron el mar y vinieron al hombro de la misma esperanza, detrás del mismo puñado de ilusiones, y se afincaron en mi tierra chaqueña. De ese puñado de gringos, hubo un par de ellos, un casal de gringos que fueron mis padres, porque yo nací en el Chaco, yo soy del Chaco argentino, nacido en esa región. Soy tan hijo de esa tierra que me siento emparentado al quebracho colorado y al capullo de algodón. En mis venas corre sangre de la Italia forjadora, de esa estirpe labradora que en mi patria se afincó. Fueron gringos mis dos padres y también los dos hermanos que ya en el suelo italiano con la América soñó. Aquel sueño y el destino los empujaron un día a dejar toda una vida por otra tal vez mejor, y en un buque se embarcó con lágrimas mi familia, porque allá dejaban todo con sus penas y alegrías, a la patria, a sus amigos, a sus padres, a la villa, a los sueños de la infancia que eran carne de ilusión. Mas sus pupilas mojadas con llantos de mil ausencias se secaron de esperanzas al ver esta noble tierra que esperándolos estaba para borrar con su sol las noches de tantas guerras, que esperaba para darles un arado y una reja, trigo de paz para el pan y un rancho para querencia. Y así llegaron al Chaco mis hermanos y mis padres, plantando una humilde chacra rodeada de quebrachales, pagando en sudor de sangre sus blancos algodonales y olvidando con trabajo la noche de sus pesares. Luego Dios, que nunca olvida, premió el sufrir de mi madre con un puñado de hijos tan rubios como trigales y trigueños, color sombra de adentro de los obrajes. Y entre ellos, entre ellos llegaba yo a ver la luz de ese chaco y a escuchar sin comprender los mil murmullos del campo, a gastarme las rodillas gateando por todo el rancho y prenderme de mi madre para dormirme mamando. Yo ni contaba 2 años cuando mi madre partiera para que nazca otro hermano, y ya nunca la vi volver. Ya nunca estuvo en el rancho, solo volvió mi familia, todos de negro y llorando. Y mi hermana la mayor, mientras me alzaba en sus brazos, trató de hacerme entender que mi madre no estaría nunca jamás en el rancho, porque Dios la había llamado para tenerla a su lado. La chacra quedó callada, todos hablaban despacio. Y yo recorría el patio siempre buscando y buscando. Pero un día se quebró el silencio con un llanto y brotaba de esa cuna hecha de rústico palo. Hacia adentro fui corriendo, los ojos grandes mirando, y asomado a la cunita he visto de cerca el llanto. Era un trueque del destino. Mi madre por un hermano. Y así terminó su vida, dejando otra vida en cambio. Y se internó tierra adentro por sujetarnos al chaco. Porque si yo tengo sangre de esa gringa de otros pagos, también lo tiene la sombra profunda de los quebrachos. Y si sus huesos y carnes viven en mi ser andando, también viven en la tierra de una tumba de aquel pago y están abonando el suelo caliente de nuestro chaco. Por eso es que yo me siento emparentado a esta tierra. Por eso es que yo, teniendo tanta sangre de italianos, me siento tan argentino, tan chaqueño y tan hermano de los montes, de las chacras, de los indios mocovíes, de los tobas y matacos, razas todas que en la selva de entre los cardos brotaron como fruto de esa tierra donde mi madre ha quedado. Todo tiene algo que ver con mi sangre y su pasado. Por eso, aunque casi gringo, lo quiero tanto a mi chaco.

que han hecho el servicio militar, cualquiera sea la fuerza, si son argentinos, tienen más de 20 años, han de coincidir conmigo que es una cosa que uno no se olvida aunque tenga 70, 90 años de servicio militar. Es un hecho imborrable en uno. Hagan memoria los hombres. Hay algunos que se han salvado, pero los que no se han salvado de la revisación. Y cuando van para la revisación, o cuando vamos, todos vamos con la íntima esperanza que el doctor nos encuentre algún bultito, alguna cosa. Y que te digan, usted no puede hacerlo. Bueno. Pero después te llega el aviso de que sos apto para todo servicio. Y ahí cambias la pelota y te paseas por el barrio diciéndole a los vecinos, pavada, hijo, tiene mi viejo. Apto para todo servicio, el hombre acaba de servir a la patria. Hasta que te llega la cédula de llamada. Y ahí se te frunce el coraje. Porque tiene hora, lugar y fecha la terminación de tu libertad por un año. Y cuando tenés que ir, ese día y el día anterior ya venís preparado psicológicamente y con algunas presiones psicológicas, porque en la casa parece como que te vas a, qué sé yo, al África. Cuídate, nene, ¿eh? Bueno, avísanos dónde estás haciéndolo, ¿eh? Y se va el, con todos los dramas de la mamá, de la tía, de los vecinos. 5:30, para las 6 entra. Ya está a las 5:30 y te hacen entrar. Hagan memoria. Sea marina, sea aire, sea tierra. Siempre hay un suboficial a cargo de la compañía que te va a tocar en suerte, que es la que organiza la fila, para que esa compañía tenga tantos, de mayor a menor. Y ese mismo suboficial te explica de entrada qué es lo que hay que dejar afuera y qué es lo que hay que aprender adentro. Explíquenle en la casa a las señoras, ahora no. Después forma 4 grupos de mayor a menor, que son las secciones de una compañía, y después te preguntan cuáles son tus tareas en la vida civil para darte tareas coherentes dentro del cuartel. Cuando preguntan a ver quién son los que saben manejar, todos soñamos con la aliviada de ser los choferes del jefe, así que de a 2 manos levantamos, no una. Yo acá. Todos los que saben manejar a la izquierda. Cargar. La segunda aliviada dentro de un cuartel, ¿qué es? La oficina, el detalle. A ver, los que tengan conocimiento de manejo de papelería, escritura, máquina, etcétera, etcétera. ¡Acá, acá! ¿Qué? Y se entran a flaquear las filas estas. Para allá, segundo grupo. Y de ahí te viene la orden. Los que saben manejar, a limpiar los baños, ustedes a carpir, vamos. No dejen una hojita en el... Y de a mano te mandan, ¿eh? La tenés que juntar a mano. Entonces el resto que queda acá ya no levanta la mano. No se oferta para nada, por las dudas. Y en el final de la fila había un petizo. Estaba ahí por petizo porque era de mayor a menor la fila. Y no hay petizo que no sea agrandado. Abierto de pierna, viste, cancherito. Y el que estaba al lado de él le dice... Vos no te ofertaste para nada, ¿no? No. De lo que yo sé, acá no hay. Y le dice el de al lado, ¿y vos qué sabés hacer? Espérate que venga al pie el guía, espera. Y él jugaba con cartas en la manga, porque él sabía idioma. Y era más que una ventaja para un soldado concreto saber distintas lenguas. Así que cuando viene el sargento y lo enfrenta y dice, ¿usted qué sabe hacer? Este lo mira con cierto aire de suficiencia y cierta sonrisa irónica, ¿no? Dice, acá donde me ve mi sargento, yo domino a la perfección nada más y nada menos que 3 lenguas, correctamente. Pero no me diga, bueno, a pegar estampilla, mi amigo, vamos.

Bueno, y así teníamos a Luis Landricina con su poema Casi Gringo, y luego pantallazo de su humor que él sabe hacer y que le gusta tanto a la gente escucharlo, ¿no? Esos relatos que él hace, ese humor sano que él viene haciendo hace 60 años, más tal vez. Y bueno, que ha sido un ejemplo. Cuando vemos a otros idiotas en la televisión o haciendo chistes groseros y de mal gusto, con malas palabras. Bueno, este hombre es un ejemplo en ese sentido, que para hacer reír no hay que decir bobadas y decir malas palabras. El que tiene un poquito de cerebro no necesita eso. Y este hombre siempre ha hecho un humor chacarero, un humor ciudadano, siempre con un remate al final gracioso donde todo el mundo se ríe. Vemos personas que no sabemos cómo los llevan a los canales de televisión, porque hay que ver los disparates que dicen, ¿no? Hay que ver lo mal hablado que son. Después hablamos de la cultura y hablamos de no sé cuántas cosas, y nosotros también somos culpables, yo a veces, en los cambios, no sé. Todos no pensamos igual, otros se quedarán a escucharlo hasta el final. Pero hay cosas que no valen ni la pena. Ya desde el comienzo, nomás tres o cuatro palabras, ya te das cuenta que lo que van a hacer y lo que van a decir. Entonces no vale ni la pena perder tiempo a escucharlos. Yo al menos pienso así, pero no todos somos iguales. Cada persona, cada ser humano es un universo aparte, ¿no? Y entre este mundo universal tenemos que convivir todos, con distintos gustos, con distintas razas, con distintas costumbres y con distinta educación. He ahí la gran virtud del ser humano. Controlada la práctica totalidad de Europa Occidental, el poderío naval de Gran Bretaña le impidió una vez más a Napoleón doblegar este último enemigo, batalla de Trafalgar en 1805, que intentó entonces rendir a Gran Bretaña mediante un bloqueo continental que la aislara de los mercados europeos, decreto de Berlín en 1806. Pero los perjuicios fueron mayores para los comerciantes europeos que para la economía británica. Aquel primer ensayo de unificación europea llevó a gran parte del continente las ideas e instituciones surgidas de la Revolución Francesa, extendiendo a otros países la dinámica de transformaciones políticas, económicas y sociales del liberalismo, que hablarían de marcar su entrada en la edad contemporánea. Sin embargo, las ambiciones napoleónicas toparon con demasiados enemigos: nacionalistas, liberales, católicos, tradicionalistas, víctimas del bloqueo continental. La invasión de España en 1808 dio lugar a una insurrección permanente en la península ibérica, con una lucha guerrillera que absorbería grandes recursos humanos y financieros del imperio. El posterior intento de invadir Rusia en 1812-1813 le permitió tomar Moscú, pero hubo de retirarse ante la estrategia rusa de tierra quemada y de rehuir la batalla decisiva. La retirada del gran ejército del emperador constituyó un desastre por efecto combinado del clima, las grandes distancias y el acoso enemigo, iniciándose entonces el derrumbamiento del sistema napoleónico. Esto fue en 1813. Una gran coalición de todos los enemigos de Napoleón, con Rusia, Austria, Prusia y Gran Bretaña a la cabeza, acabó por consolidarse y derrotarle en la batalla de Leipzig en 1813. El emperador tuvo que retirarse hasta territorio francés mientras veía esfumarse su anterior poderío en el resto de Europa. En 1814 los aliados completaban su avance tomando París y Napoleón era obligado a abdicar. Se le confinó en la isla mediterránea de Elba, mientras los aliados iniciaban la restauración del antiguo régimen en el Congreso de Viena. Restablecida en Francia la monarquía borbónica en la persona de Luis XVIII, la arbitrariedad y el revanchismo de los vencedores causaron pronto descontento entre la población. Unido esto a las disensiones políticas que surgieron entre los antiguos aliados, Napoleón se dedicó a intentar recuperar el poder. Escapó de su confinamiento
y desembarcó en Cannes, reuniendo a sus fieles en apoyo del llamado Imperio de los 100 Días, 1815. El rey huyó y Napoleón se puso de nuevo al frente del Estado y del ejército. Mientras intentaba ganarse a los franceses presentándose con un proyecto más liberal, preparó la inevitable confrontación militar contra los aliados. Esta se produjo en la batalla de Waterloo, en Bélgica, donde los aliados derrotaron definitivamente a Napoleón bajo el mando de Wellington. La segunda... restauración castigó más duramente a Francia y a Napoleón, que fue desterrado en peores condiciones a la lejana isla de Santa Elena, en el Océano Atlántico, bajo control británico. Allí permaneció hasta su muerte, viendo deteriorarse su salud gradualmente al tiempo que dictaba al conde de las Cases una memoria en donde interpretaba su labor como un intento de continuar y consolidar la obra de la Revolución de 1789. Añadiéndole una idea de orden y extendiéndola por el resto de Europa. Se me fue.

León Tolstoy, 1828-1910, nació el 9 de septiembre de 1828 en Yasnaya, en Polaina. Yasnaya Polaina, reconocido mundialmente por su narrativa realista y sus grandes obras, murió el 20 de noviembre de 1910. Novelista ruso, reconocido mundialmente por su excelente narrativa realista, reflejada en obras como Guerra y Paz, 1869, y Ana Karenina, 1877, nació el 9 de septiembre de 1828 en Yasnaya Polaina, una propiedad agrícola de su familia en el sur de Moscú. Hijo de un terrateniente, a la edad de 9 años quedó huérfano y se crió con unos parientes en un ambiente religioso y culto. Tuvo tutores franceses y alemanes. A los 16 años ingresó en la Universidad de Kazán, donde estudió lenguas y más tarde leyes. Abandonó su estudio en 1847, pues no lo satisfacían. La Biblia se convirtió en uno de sus libros de cabecera, al igual que las doctrinas de Pushkin y Rousseau, entre otros autores. Después de un breve intento por mejorar las condiciones de vida de los siervos de sus tierras, se metió de lleno en la alta sociedad aristocrática moscovita, a la que en sus diarios prometía reformar y la que se convirtió en ocasiones en personajes principales de sus obras. En sus escritos, Tolstoy hace una crítica y dibuja de manera excepcional, psicológica y físicamente, personajes clave que permiten entender cómo era la sociedad de esa época. En 1851 se reunió con su hermano en el Cáucaso y, tras una breve permanencia, decidió incorporarse también al ejército ruso. Allí estuvo en contacto con los cosacos, que se convertirían en los protagonistas de una de sus mejores novelas cortas, Los cosacos, del año 1863. En esta obra, Tolstoy compara el cansancio de la juventud moscovita con el vigor y la vida al aire libre de los cosacos. En el tiempo que estuvo en el ejército ruso, Tolstoy escribió también una serie de obras autobiográficas, comenzando con Infancia en 1852, a la que siguieron Adolescencia en 1854 y Juventud en 1856.

0: ciega y el tema Toda América.
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2: Y nos queda media hora de programa todavía y nos vamos, está muy frío. Y vamos a seguir hablando de Tolstoy. Entre 1855 y 56 escribió Sebastopol, una obra basada en la guerra de Crimea, durante la cual fue oficial del ejército. En ella Tolstoy narra recuerdos de su vida militar. Luego de que dejó el ejército, se interesó en la pedagogía. Tolstoy era un gran pensador, preocupado por la sociedad de la que formaba parte. Viajó por Inglaterra y Alemania, donde estudió métodos didácticos que puso en práctica en una pequeña escuela para hijos de campesinos que él mismo fundó en Yasnaya Polaina. En 1862 se casó con Sofía Andreyevna Vers, miembro de una culta familia de Moscú. Durante los siguientes 15 años formó una extensa familia, tuvo 15 hijos. Guerra y Paz, su obra maestra, es un retablo de la vida rusa durante la guerra de Napoleón. Ana Karenina es una novela que refleja las costumbres de la sociedad rusa, donde muestra de manera artística una extensa radiografía de la hipocresía y las buenas costumbres de la sociedad de la época. Otra de sus obras más importantes fue Mi Confesión, testimonio de su crisis espiritual y de conciencia. La Sonata de Kreutzer, Amo y Criado y Resurrección son obras en las que domina su preocupación ética junto a un análisis vigoroso y penetrante de la vida rusa. Otras obras de su teoría son Historias para el Pueblo, 1884-85, La muerte de Iván Ilich, 1886, El poder y las tinieblas, 1888. Tolstoy siempre se declaró partidario de la paz, rechazó la violencia y la vida material a pesar de vivir lujosamente, lo cual siempre lo torturó, pues vivía en una perenne contradicción, misma que ocasionaba problemas con su esposa, quien no se quería deshacer de las cosas materiales. Profundamente convencido de que la única salvación solo podría encontrarse en Dios, su misma fe le llevó a rechazar la institución y creencia de la iglesia rusa y a fijar como ideal de la vida la pobreza voluntaria y el trabajo manual. Intentó renunciar a sus bienes, pero la resistencia de su familia se lo impidió. A los 82 años, enfermó de neumonía y el 20 de noviembre de 1910 murió en una remota estación de ferrocarril.

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y con Yamandú Palacio, que nos deja Me Gustan los Estudiantes. Nos estamos despidiendo hasta el próximo encuentro acá en la Pica FM 90.7. Recuerden, amigos, que estamos los días martes y los días viernes a partir de la hora 15. Y recuerden que el Sol es el astro más gigante del universo, sin embargo, un pastito pequeño hace sombra sobre la Tierra.

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0: ¿Entendieron este juego? Cuando suena la música, suenan las manos. Y cuando la música para, la llevamos a alguna parte del cuerpo. Y empezamos por la cabeza.
1: Suenan así, así, así. Cuando no suenan, las pongo aquí.
0: ¿Y a qué otra parte del cuerpo podemos ir?
2: ¿A los hombros?
0: ¡Vamos!
1: Suenan así, así, así. Cuando no suenan, las pongo aquí.
3: Yo quiero llevar las manos a la punta de la nariz.
1: Suenan así, así, así. Cuando no suenan, las pongo aquí.
0: Otra parte.
2: A las orejas.
0: Bueno.
1: Suenan así, así, así. Cuando no suenan, las pongo aquí.
0: Me gustaría complicar este juego. Me gustaría llevar las manos a alguna parte del cuerpo del amigo que tengo al lado. Y otra vez, empezamos por la cabeza.
1: Suenan así, así, así. Cuando no suenan, las pongo aquí.
0: ¿Y a qué otro lugar del cuerpo del amigo podemos llevar las manos?
3: ¿A la punta de los pies?
1: Suenan así, así, así. Cuando no suenan, las pongo aquí.
0: ¿Y otro lugar?
4: ¡A la espalda!
1: Suenan así, así, así. Cuando no suenan, las pongo aquí.
0: ¿Y qué les parece si para terminar este juego cantamos suave y llegamos muy suave al cachete del amigo? Y le hacemos una caricia.
1: Suenan así, así, así. Cuando no suenan.

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2: Buenos días, buenas tardes, radio escuchas de Pica FM. 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

importaba porque podía rugir y más y mostrar sus dientes y no necesitaba más. Un día se encontró con una leona. La leona leía un libro y era muy guapa. El león se acercó y quiso besarla, pero se detuvo y pensó: una leona que lee es una dama y una dama se le escriben cartas antes de besarla. Eso lo había aprendido de una misionero que se había comido, pero el león no sabía escribir. Así que fue en busca del mono y le dijo: escríbeme una carta para la leona. Al día siguiente, el león se encaminó a correos con la carta, pero me habría gustado saber qué era lo que había escrito el mono, así que dio la vuelta y el mono tuvo que leerla. El mono leyó: queridísima amiga, ¿quieres trepar conmigo los árboles? Tengo también plátanos exquisitos. Saludos, león. Pero no, rugió el león. Yo nunca escribiría algo así. Y el león rompió la carta y bajó hasta el río. Allí el hipopótamo tuvo que escribir una nueva carta. Al siguiente día, el león llevó una carta a correos, pero le habría gustado saber qué había escrito el hipopótamo. Así que se dio la vuelta y el hipopótamo leyó: queridísima amiga, ¿quiere usted nadar conmigo y bucear en busca de algas exquisitas? Saludos, león. No, rugió el león. Yo nunca escribiría algo así. Y esa misma tarde le tocó el turno al escarabajo pelotero. El escarabajo se esforzó tremendamente e incluso echó perfume en el papel. Al día siguiente, el león llevó la carta a correos y pasó por delante de la jirafa. ¡Uf! ¡Ah, qué apesta! Aquí quiso saber la jirafa. La carta, dijo el león, tiene perfume de escarabajo. Escarabajo pelotero. Dijo la jirafa. Me gustaría leerla.
y la jirafa leyó: queridísima amiga, ¿quiere usted arrastrarse conmigo bajo tierra? Tengo estiércol exquisito. Saludos, León. Pero no, rugió León. Yo nunca escribiría algo así. No lo has hecho, dijo la jirafa. Furiosísimo, León rompió la carta e hizo que la jirafa escribiera una nueva carta y el cocodrilo debería leerla al siguiente día. Pero cuando el león fue a recoger al cocodrilo, se había comido a la jirafa. Carta incluida. Así pues, le tocó el turno al cocodrilo y el buitre leyó esa carta. Queridísima amiga, todavía queda un resto de jirafa para esta noche. Venga también usted, exquisito. Saludos, León. Oh, no, dijo León. Yo nunca escribiría algo así. El león la rompió y al siguiente día el buitre tuvo que leer inmediatamente su carta. Queridísima amiga, soy el león. Y aquí soy el jefe. Quiero conocerte. El león asintió satisfecho. Si así lo hubiera dicho, él también

0: juntos, estar tumbados olazaneando bajo el árbol, sin sencillamente mirar juntos el cielo al anochecer. Eso no puede resultar tan difícil. Y el león se puso a rugir, rugió de todas las maravillosas cosas que él escribía, si supiera escribir. Pero el león no sabía, y así continuó rugiendo un rato. ¿Por qué entonces no escribe usted mismo? El león se dio la vuelta. ¿Quién quiere saberlo? Yo dije a la leona el libro.
1: Del libro.
0: Y el león de afilados colmillos contestó suavemente. Yo no escrito porque no sé escribir. La leona sonrió, empujó tiernamente al león su nariz y se lo llevó con ella. Adiós, amor. Fin.
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Les voy a contar la historia de Beatriz, que vive en el jardín porque es una lombriz. Ella vive con su madre, con el padre, con la abuela y el abuelo, con la prima, la madrina, la cuñada, con el yerno y con la hermana, con la tatarabuela, con el tío, con el suegro, con el hijo y hasta con una tía muy lejana. Beatriz no es verde, ni amarilla, ni japonesa, ni africana. Es rojiza, medio morada y de origen californiana. Pero como es una lombriz, puede vivir en cualquier país. No se imaginan cómo come y come todo el día. Se come las hojas, las cáscaras de papa y hasta una sandía. Le gusta comer mucho porque es comilona. Y todo lo que come, la tierra abona. Un día, la tierra en la que Beatriz vivía empezó a secarse porque no llovía. Y a Beatriz, que no era nada llorona, se le cayó un lagrimón. Y no se dio cuenta que una nube se hizo nubarrón. Las gotitas de lluvia cayeron del cielo gris y todas las lombrices se mojaban, también Beatriz. Y la lluvia se hizo torrencial y la tierra se volvió un barrial. Junto a toda su familia volvió a ser feliz, comiendo en el barro Beatriz, la lombriz.

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0: 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Ya llegué a los 30 y pico y laburar no me interesa, sigo sin sentar cabeza con esto del rock and roll. 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
1: Cuellos blancos conservadores relampaguean en la calle y me apuntan con sus dedos de plástico. Están esperando que los tipos como yo se hundan y mueran. 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Moriré cuando me llegue la hora. Así que déjenme vivir como se me antoja. ¿Qué pasa?

Se ve esta noche con temperatura y la mínima pronosticada para esta madrugada a 11 grados. Información de Miguel. Se ve esta noche con temperatura 103.

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Por ejemplo, alcanzar la luna de un zarpazo de un momento a otro. Por ejemplo, ser ausencia, un grito inaudible, no más que un recuerdo. Por ejemplo, ser libre de una buena vez por todas y resolver algún que otro misterio al cruzar el umbral. Sin tumba por hogar, ni epitafio alguno, sin rituales, sin miedo, sin memoria. Irse sin dramas, así, sin la intención de querer volver siendo un fantasma. Sin propiedad absoluta, es decir, ni con mis huesos. Sin el gusto de volver a dar la patada invisible. Irse sin rencor y sin pena irse, como se fue el deseo, la necesidad y las ganas, en un mágico acto transmutar, sin adelantarse a los acontecimientos, y sí, cuando la vida lo decida, abandonarse, no estar para esta incertidumbre de mi carne, del eterno para qué, luego de haber coqueteado tanto con el fin del mundo, con el dolor propio y el ajeno, con las lágrimas, con Dios, con todo lo poco que tanto amé, y con todo lo mucho que hubiese matado con odio, no estar, cosmorautear galaxias, novenos sentidos ortodoxos, desinflar todo lo inflado en esta vida, recuperar la soledad, el útero, el camino infinito, la psicodélica conexión al todo y el silencio, haber

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aplauso para el pobre hermano, arriba.

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5: ¡Ahí!

Que alguien me diga si ha visto a mi esposo, preguntaba la doña. Se llama Ernesto X, tiene 40 años, trabaja de celador en un negocio de carros. Llevaba camisa oscura y pantalón claro. Salió anteanoche y no ha regresado. Y no sé qué pensar, pues esto antes no me había pasado. Llevo 3 días buscando a mi hermana. Se llamaba Altagracia, igual que la abuela. Salió del trabajo para la escuela. Tenía puestos unos jeans y una camisa blanca. No ha sido el novio, el tipo está en su casa. No saben de ella en la PSN ni en el hospital. Que alguien me diga si ha visto a mi hijo, es estudiante de premedicina. Se llama Agustín, es un buen muchacho. A veces es terco cuando opina. Lo han detenido, no sé qué fuerza. Pantalón blanco, camisa a rayas, pasó anteayer. Clara Quiñones se llama mi madre. Es un alma de Dios, no se mete con nadie. Se la han llevado de testigo por un asunto que es nada más conmigo. Y fui a entregarme hoy por la tarde y ahora es que no saben quién se la llevó al cuartel. Anoche escuché varias explosiones, tiros de escopeta y de revólver, carros acelerados, frenos, gritos, ecos de botas en las calles, toque de puerta, quejas por dioses, platos rotos. Estaban dando la telenovela, por eso nadie miró para afuera. ¿De dónde van los desaparecidos? Buscan el agua y en los matorrales. ¿Y por qué es que se desaparecen? Porque no todos somos iguales. ¿Y cuándo vuelven los desaparecidos? Cada vez que los trae el pensamiento. ¿Cómo se le habla al desaparecido? Con la emoción apretando por dentro.

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1: Un real y medio de Verónica Leite. 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

Muchas gracias, mi amor.

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